0: Mixta, también a micrófono abierto para en cualquier momento empezar a escuchar a los jugadores de Argentina, si es que alguno habla. Habló Scaloni en una conferencia de prensa que arrancó muy tranquila, muy medida, y terminó con un técnico quebrado anímicamente, llorando, agradeciendo y dejando con la puerta abierta a su continuidad o discontinuidad una vez que termine el contrato allá por diciembre, que para mí ahora es el tema que sigue. Es verdad que está todo muy caliente y tendremos que ver si Scaloni sigue o no, pero él mismo, después de una muy buena pregunta de un colega, dejó la puerta abierta y dio una sensación de aroma a despedida, aunque creo que falta mucho porque todavía la espuma está muy arriba. ¿Cómo andan, muchachos? ¿Todo bien?
1: ¿Cómo, Lean? ¿Cómo la son? Verdad que yo particularmente con bronca. Me gustaría jugarles mano a mano, de igual a igual, y con las mismas herramientas con las que pudieron contar ellos del lado nuestro.
2: Sí, yo creo que hay que dividir las cosas. Creo que primero hay un reconocimiento por el esfuerzo que hizo la selección. Y de otro lado también tengo una mirada parecida a la de amigo Furla, ¿no? Me parece que esperamos demasiado tiempo para ir a jugar de otra manera, ¿no? Sí. Evidentemente el equipo no estaba bien, ¿no? Había muchos jugadores lesionados.
1: Con tanto lesionado, con tantas bajas, con esa por ahí, falta de paridad, me hubiera gustado enfrentarlos teniendo los mismos recursos.
2: Sí, pero me parece que también hay una cuestión también que es propia también de lo que pasó a nivel conducción, que no es momento ahora tampoco,
1: porque el esfuerzo
2: que se hizo y el espíritu competitivo del equipo están fuera de discusión.
1: Oye, gratitud eterna, me parece.
2: Claro, después hay otro tema de reconstrucción que tiene que ver con... En gran parte del Mundial nos sentimos menos, ¿no? Que el resto.
3: Tal cual. Fue el único partido donde nos sentimos muy inferiores. Porque hoy, verdaderamente, Argentina, hasta el primer tiempo, primera parte de tiempo extra, no pateamos al arco. Las estadísticas
2: con
3: que
2: Suiza
3: marcaban...
2: Suiza también, diría yo, un gran parte del partido.
3: Bueno, pero por lo menos vos tuviste la búsqueda y encontraste un gol al menos para manejar el partido.
2: Está bien, pero es otro rival también, la jerarquía. Pero eso
3: acá,
2: lo...
0: Yo te voy a dar un dato
3: mucha antes, inferioridad de Argentina.
0: Antes que también de su punto de vista inicial, Pablo Sájer, como para abrir la mesa... ¿Se acuerdan aquella jugada de Giuliano Simeone que mete un centro rasante que atrapa a Unai Simón?
2: Sí.
0: Hasta ese momento...
2: Parecía que era la reacción.
0: Bueno, hasta ese momento, ¿saben cuántas pelotas había tocado Argentina dentro del área de España?
1: Ninguna.
0: Una.
2: Ese fue un momento que parecía que el equipo podía reaccionar.
0: Hasta ese momento, ¿no? Argentina solamente le había metido la pelota en el área de España una vez. España tuvo 16 tiros, de los cuales 11 fueron al arco. Uno fue gol, 10 lo tapó el Dibu Martínez. Digamos, el 1-0 es corto de acuerdo al desarrollo y el milagro fue haber llegado a la largue.
2: No, el milagro fue que si entra la de Simeone, que pudo haber entrado.
0: Sí.
2: Estábamos hablando de otra historia hasta esta hora de la noche. Es el momento donde Messi se recuesta sobre la derecha y se siente cómodo, ¿viste? Cuando ya España aflojó un poco, ¿no? Sí. Y ahí tuvimos un rato en el que Messi tomó contacto con la pelota.
3: Es contrafáctico, pero los penales... Daba la impresión que era olor a penal. Si eso entraba, era penales.
1: Claro, sí. por eso no sé si Argentina me gustaría jugarle con los mismos recursos, porque yo sentí que España hizo el gol y se asustó. Cuando España era muy superior, cuando España tenía la posibilidad de tener la pelota. Pero parece que Argentina lo metió.
2: Si entra la de Fernán Torres, termina en un escandalete, me parece. ¿No?
1: Obvio, pero fíjate que...
2: Que fue a nada, ¿viste lo que fue?
1: A nada. Pero con el 1-0, como que yo sentía que tenían un poquito de temor.
2: Yo creo que, sí, regularon, digamos. Dije, bueno, hicimos uno.
1: Claro.
2: Dejamos, pasa que estuvieron todo el partido, ¿eh? Y eso físicamente también
1: sí, también te desgasta.
2: ¿No? Todo el partido, yendo, y no se desesperaron nunca.
1: No, eso es verdad.
0: Sí, igual, de cualquier manera, yo... Valoro lo que dice Furla con respecto a esto de me gustaría jugarlo mano a mano en la misma condición. No hubo mucho error de Argentina a la hora, no del planteo del partido,
2: de la
0: sino
2: confección.
0: De la planificación del partido.
2: De la planificación
0: de la lista.
2: Ah, claro. Ahí,
4: esa es la moraleja, buenas noches para todos, que deja este partido. Primero, gratitud total a los jugadores por lo que generó en el día a día nuestro en cuanto a volver a ilusionarse, sentirse hincha, esa ansiedad por ver el partido, la ilusión de verlo en familia, de esas juntadas que se generó justamente, que genera esta selección, gratitud total. Y la moraleja es esta, si tal vez no hay que, cuando se inicie un mundial, que todos o casi todos lleguen al 100% de lo físico. ¿Se acuerdan que Scaloni dijo en la conferencia de prensa, dos veces lo dijo, que se las vio complicadas, que el momento más difícil fue cuando tuvo que cerrar la lista, que los jugadores le habían dado la razón? Me parece que...
1: Sí, lo que pasa es que me parece que hay un poco y un poco, ¿no? Porque en el agradecimiento también, creo que fue después del partido de Suiza, y también lo volvió a repetir después del partido con Inglaterra, de decir, yo hablé con ellos, confié en ellos, ellos me pidieron que estar y hoy me están devolviendo todo esto cuando se dio la buena, me parece que hubo también en esa confección de plantel, en ese armado de grupo, en esa unión, en ese tirar todo para adelante, que quizás si alguno de esto hubiera faltado, porque Scaloni tomaba la decisión de cortarlo porque sentía que no estaba
2: quebraba.
1: al 100%, quebraba algo del grupo.
2: Sí, a ver, la situación que yo digo a esta altura,
1: por el riesgo, uno toma
2: no
1: riesgo,
2: sé si ¿no? modificaba mucho, por ahí no modificaba tanto el tema del lateral derecho, o sea, estaba claro que vos tenías dos jugadores para un puesto para ocupar 90 minutos o 120 minutos. Sí.
1: Bueno, ahí tenías un cambio obligado siempre.
0: Todos los partidos los cambiaba por bajo rendimiento. Hoy Scaloni en la conferencia dio a entender que Montiel estaba tocado, que quizás no estaba una lesión al nivel
2: Si no, futbolísticamente no estaba para salir, ¿eh?
4: No, sí, de hecho, no, la transmisión de la tele se ve cuando... Además que pide, en la jugada que arranca hacia atrás, el gesto en la cara es de dolor. Y hay un saltito que hace cuando se para.
1: Y antes, ¿viste que en un momento iban a entrar los dos juntos?
2: Claro.
1: Iban a entrar Medina y Molina. Ahí en ese momento, antes de eso, él charla con Montiel, como preguntándole si estás o no, y parece Montiel
2: ahí se recupera el gráfico también.
4: No quedarse con la posibilidad de un cambio ofensivo, que el Lautaro Martínez se haya llegado fuera por las lesiones.
1: Y lo que pasa es que no quedaron más cambios.
4: Es tremendo.
3: La imagen de Lautaro
4: no
3: quedaron más
2: cambios. Y claro, es tremenda que no entre, porque aparte estaba muerto Julián.
4: Encima
2: estaba muerto.
4: Se da la
3: Para mí también es fuerte igual la imagen que muchos futbolistas que llegaban para hacer el recambio prácticamente no sumaron minutos.
2: No sumaron.
3: A mí me hizo mucho ruido que Nico Paz no haya sumado minutos, que Barco no haya sumado minutos. Sí. Entiendo que era más para completar
2: Lo
3: el
2: plantel. Palacios.
3: Más adelante en el análisis, porque ahora con la herida abierta de esta manera es muy difícil sacar conclusiones, pero habrá que preguntarse si quizás una falencia que fue de este Mundial, lo que pasa es que cuando uno llega a una final es muy difícil hablar de falencia porque fue un partido y fue un gol faltando pocos minutos.
4: Y uno anulado.
3: Pero habrá que
2: yo creo que él confió su nombre.
3: Pero digo, lo que hay que preguntarse es si quizás una de las falencias no fue lograr en el medio de este Mundial hacer una transición entre el pasado, que igualmente seguía siendo el presente, y el futuro que
0: bueno,
3: no...
0: Bueno, pero de alguna manera el futuro... Mati lo empezó a incluir. Pasa que después los jugadores del presente siempre mostraron estar vigentes. El Cuti, Lisandro, Tagliafico, Enzo Fernández, McAllister, Carlos Messi.
2: Claro, él confió en sus soldados.
3: Yo lo que voy es con 15 jugadores utilizó. Hay un cambio que lo condenó para toda la vida a Pekerman, que fue la no inclusión de Messi en un momento del partido y dejarlo en el banco de los suplentes en un momento caliente del partido cuando eligió poner al jardinero Cruz y a Cambiaso. Eso lo marcó a él para toda la vida. Yo creo que acá no le va a pasar por una cuestión del pasado, los éxitos que consiguió.
2: Pero, pues,
3: pero da para preguntarse por qué. No sé si Lautaro.
2: Los juveniles
3: que venían más frescos.
4: No, yo creo que es una forma de unir el presente con el futuro.
2: Pero vos intentás llevar a Messi con Barco y con Lo Celso y con... ¿Cómo es? Nico Paz, no.
1: No, parece un poco
3: no,
1: fuerte,
3: no, no, no es lo mismo, pero
2: sí,
3: yo digo...
2: Bueno, pero eso lo marca la historia después.
3: Digo, si en un momento, si vos ves que no están bien físicamente, ¿por
1: pero
3: qué
1: por
3: no
1: eso
3: pudieron
1: me parece
3: sumar
1: que es una
3: minutos?
2: Ese no es un caso de físico, claro. Barco no era un tema físico.
0: No,
1: es una cuestión
3: está
1: de...
3: Está claro que es futbolístico, de gusto.
1: Es una cuestión de elección y de decisión, porque eligió sus soldados...
2: Y los respaldó.
1: Al porcentaje que estén hasta cuando puedan estar, y después hace los cambios. Cuando podía haber elegido otro camino que era... Poner jugadores que estén al 100%, pero quizás que no tengan la historia que tenían, no sé, un Cuti Romero, por ejemplo.
0: También de necesidad.
4: Un Palacio por De Paul, por ejemplo.
0: De necesidad deportiva y de la lectura del técnico, a veces puede estar equivocada o no. A mí hoy me pareció mucho, por ejemplo, cuando sale Julián, que haya entrado Senesi.
1: Sí.
0: Porque de hecho España, al minuto que entra Senesi, casi le mete un gol de cabeza, cuando España no es un equipo que tira centro. Y en el alargue sí, casi viene el gol de Mikel Merino, y después el gol viene de un centro.
4: Porque apostó en los penales, estaba claro.
0: Y estaba bien, Argentina casi todo el partido jugó en plan aguante.
1: El Senesi que entra también porque Tagliafico estaba en una pierna.
4: Claro.
1: Entonces, es como un doble cambio. Termina entrando Senesi por Tagliafico, y Tagliafico termina quedando suelto. Fíjate que Tagliafico después termina
3: haciendo
1: en un par de
3: Nico
1: jugadas,
3: González en un momento.
1: Jugando casi de 10, claro. Devolviendo pelotas allá en tres cuartos de cancha, porque no podía jugar.
0: No, de hecho, cuando entra Senesi y arma la línea de 5, Tagliafico va de tercer central.
2: Claro, va de central, no va afuera.
0: Está Fernando por ahí, volvemos al estadio, volvemos al MetLife, porque en cualquier momento hablan los jugadores. Fer, ¿estás por allí?
5: Te cuento el escenario, Leandro.
0: Dale.
5: Está hablando Pedro Porro, antes habló Cucurella, en la zona mixta inmediata, esa que supuestamente viene pegada a la premiación. Argentina no llevó ningún jugador ahí y creo que no va a llevar ninguno, así que estaremos esperando la posibilidad del desfile, recordando que en Qatar desfilaron y no habló ninguno. Hoy yo creo que alguno va a hablar, fundamentalmente yo creo que el capitán va a tomar la palabra, y seguramente Nico Otamendi, último partido de la selección ya anunciado. Y Emiliano Diego Martínez, que generalmente siempre son los que toman la palabra, Rodrigo De Paul, hay varios que generalmente hablan en estos momentos. Hoy veo un escenario en el cual pueden hablar, recordando que tienen pensado salir de aquí en charter desde Nueva Jersey a la medianoche para estar llegando a Buenos Aires cerca de la 1 de la tarde.
0: Claro, eso te iba a preguntar. Bueno, confirmás ya que Argentina sale a la madrugada, llega cerca del mediodía a la Argentina en 2 charters, porque incluso vuelven también las familias. ¿Los jugadores vuelven todos para acá, vuelven los 26, o alguno pega la vuelta pensando en vacaciones, ir sumándose de a poco al país de residencia y después al equipo que tiene que entrenar para una pretemporada en Europa? ¿Vuelven todos juntos para acá? Todos.
5: Después de la foto de ayer en la puerta del hotel, esa que se hizo viral porque todos los jugadores la postearon, se juramentaron que sea cual sea el resultado de hoy, sí, todos volvían a Buenos Aires. Así que todos regresan a Buenos Aires y allí tomarán los distintos destinos. Sé que, por ejemplo, no sé, Leo Messi se irá a Rosario antes de empezar unas vacaciones, antes de incorporarse en el Inter Miami, y así sucesivamente. Bien. Julián quiere pasar por Córdoba. Pero bueno, todos vuelven a Buenos Aires. Bien. El plantel vuelve completo con las familias y desde allí quedan. Habrá que ver qué hay, porque se suspendieron 2 días, había una idea de hacer un evento el martes, pero habrá que ver si la derrota es lo pincha. Bueno, muchas preguntas para responder, que seguramente en el transcurso de la noche las iremos despejando.
2: No, supongo que va a haber un reconocimiento, la gente, muchas
4: se va a convocar. Bueno, el obelisco está lleno.
2: El obelisco está lleno, va a ir mucha gente a esperar la selección, pero de ahí un evento el martes, conociendo nuestro gen y nuestro espíritu, no creo que los jugadores...
1: No creo que haya ganas de
2: no
1: evento.
2: No creo que los jugadores se presten. A ver, entre comillas, a esta cuestión, ¿no? Me parece.
0: Bueno, pará, en el 90, cuando Argentina fue subcampeón, se fue al balcón de la Casa Rosada.
2: Está bien, pero esto estamos hablando en el regreso. Ya después, al otro día, ¿no? ¿No llega mañana Argentina? Claro.
0: Llega mañana Argentina.
2: ¿Y el martes un evento?
0: Bueno, no sé, hay que dejar la puerta abierta, porque digo, más allá de la desilusión de la derrota, todos coincidimos que yo creo que hay cuestiones de la actuación de hoy que se pueden reprochar. Lo que no se puede reprochar es el camino de estos 5 años.
2: No, pero entonces, ni hablar, pero acá no estamos...
0: para darle un cierre a esa situación de estos 5 años, porque vos no sabés ahora, hasta que vuelvas a competir, cómo vas a competir, si va a estar Messi, si va a estar el mismo técnico, qué jugadores se van, qué jugadores vienen. Es como, no digo que es un cierre de ciclo, porque hay muchos jugadores de estos que van a continuar.
4: Sí. 21 de septiembre es la fecha FIFA. Claro. 21 al 6 de octubre, ahora.
0: Pero quizás como para englobar estos 5 años donde se jugaron 5 finales, sí, se ganaron 4.
2: No, ni hablar.
0: Es un cierre que se quiere hacer un evento.
2: Mañana, claro.
0: Un evento el martes en algún lado. Como
2: esperemos.
0: Para.
2: Esperemos, en principio se levantó, no, ya el partido Estudiante no tiene vuelta, ¿no?
0: No, Estudiantes y Independiente Rivadavia.
2: Yo, como hubo mucha queja, digo, por ello están a tiempo de levantar
0: todo. No, ya lo hablamos ayer, fue absolutamente desprolijo, pero bueno, ya está.
2: Podría ser hecho con tiempo, ¿no?
0: ¿Cómo?
2: No, que se podría haber suspendido con tiempo.
0: Sí, porque hay gente que compró pasajes, sacó hoteles, compró entrada, pidió los días de laburo, sí, Fer.
5: Lo que sí hay es, obviamente, la idea de ir desde el aeropuerto al predio, y ahí tenés 3 kilómetros. Digo, si hay un reconocimiento puede ser inmediato, mañana al mediodía, día laborable.
2: A mí me suena eso.
4: No, pero en el 2022, cuando volvieron, ese tramito de 3 kilómetros era un colapso total.
0: Hay dos cuestiones fundamentales. Uno.
4: En la Richeri estacionaban.
0: Fue campeón, acá no es campeón.
3: ¿Y después de cuántos años?
0: Dos.
4: Pero vos dudás que si dicen que la gente lo va a ver, va a colapsar ese momento.
0: Marco dos diferencias sustanciales.
2: Pero no creo esa cantidad de gente.
0: Una que Argentina había sido campeón y ahora lamentablemente no lo fue. Dos, que en esa época estábamos en pleno verano, estaba hermoso. Ahora hace un ofre acá tremendo, un frío que te cala los huesos y mañana mucha gente va a laburar.
2: Claro.
0: Porque estaba la posibilidad de una especie de asueto si Argentina era campeón. Y ahí ya te cambia la historia. Si vos tenés asueto, no vas a laburar y tenés ganas de ir a la Richeri, vas. Si tenés que ir a laburar...
2: Bueno, ese día también se había declarado feriado, ¿no? Cuando fue a Argentina, sí.
1: No me acuerdo.
2: Sí. Parece que sí, que habían dado...
0: El 19 de diciembre. Sí.
1: Era imposible moverse igual, así que se terminó...
0: No.
1: Era lo mismo. De oficio terminó siendo feriado.
0: Sí, claro. Porque medio que no quedó otra.
2: No esperemos. Yo lo que creo, lo que decía recién Fernando, para mí, si la gente quiere ir cuando llegue, no lo veo el martes, pero por ahí se da, ¿eh? No lo veo al otro día los jugadores participando de un evento.
0: Claro. Porque muchos ya quieren salir de vacaciones y está bien, porque...
3: Habían para declarado ellos, feriado.
0: Para ellos hay ¿habían decretado feriado?
2: Sí.
4: Hay poco tiempo de descanso, las pretemporadas ya arrancaron en Europa.
5: Mucho tiene que definir su futuro.
0: Claro,
5: hay jugadores que
0: tienen que definir el futuro y además hace 50 días que están todos encerrados, ¿no? Entre lo que fue la preparación.
3: De todas maneras, en la Casa Rosano descartaban declarar... perdón, Fer, declarar feriado, incluso en la victoria o la derrota. Ahora, supuestamente esto iba a ser comunicado horas posteriores a lo que fue partido, así que tiene que ser en cualquier momento.
4: Y otro tema, y tiene que ver con el fútbol argentino. Boca y River necesitan imperiosamente, más River tal vez que Boca, a los futbolistas que están en la selección. ¿Qué te parece? Sí, Otamendi y Montiel son necesarios imperiosamente. Bueno, en el día a día de entrenamiento de River, pensando, no te digo en Barraca porque sería ya muy extremo.
0: Yo entiendo la mirada River deportiva, pero los jugadores necesitan descanso.
2: ¿Usted qué dice? ¿Esta semana ya lo quiere para jugar el fin de
0: semana? Necesitan tener una semana, 10 días de descanso.
4: Los necesita como los estén que necesitaste vos, profe, escucha, querido, hace un tiempo.
2: Pero si es
0: qué comparativo.
4: Con amor, profe, pero escucha, fuerte. Pero
2: si es por el entrenador, ¿ya los quiere para este fin de semana?
4: Por supuesto. Jueguen. Más allá que tal vez sería bueno que descansen, lo necesitan.
2: San Lorenzo tiene a Gil hace 20 días de vacaciones.
4: Bueno, exactamente eso iba a decir. Si Juan Fernando Quintero, por ejemplo, hubiese vuelto, más allá si sí o no, para entrenar para la Copa Argentina, tal vez hubiese sido diferente. Claro. Los penales y Orlando Gil. Claro. Pero bueno, ahí ya es entrar en esto de vos estás contra un trabajador. No, pero bueno, necesitan el descanso. Y así te digo que los futbolistas son trabajadores, pero no son como en común los trabajadores. ¿Cómo fue?
5: Aquellos jugadores que tienen que definir su futuro, aquellos jugadores que no tienen resuelto dónde vuelven, que son bastantes, digo.
4: Repasalo, tranquilo.
5: Pensemos. Nahuel Molina Lucero, en principio, va a volver a Atlético Madrid, tendría encaminada su continuidad. Entre los centrales, Marco Senesi ya la ratificó, ya el cambio. Nico Otamendi también ratificó que va a River. Lisandro Martínez se queda en Manchester, pero Cuti Romero, yo no lo veo siguiendo en Tottenham. Uno de los que tiene que definir su futuro.
0: Mirá.
5: Puede ser jugador de Inter o puede ser jugador de otro equipo de la Premier League. O puede irse a Madrid. Todo eso puede pasar con Cuti Romero.
2: Yo creo que ahorita acerca de Inter.
5: En lateral izquierdo, finalmente, Nico Tagliafico va a continuar en la Ligue 1, en la Liga Francesa. Facundo Medina en principio también. Pero en el medio campo, a ver, Enzo. Es Enzo y sigue en el aire su futuro. Alexis sigue en el aire su futuro en el Liverpool. Ya son dos pesos pesados que tienen que definir qué van a hacer de su carrera. Ekiel Palacios tiene que definir qué va a hacer. Aquellos que decían que volvía a River, yo les puedo asegurar que Mati, es casi que imposible que su futuro va a estar en la Premier League. Se va a ir de Bayern Leverkusen a la Premier League. Estoy pensando en voz alta. Tiago Almada tiene que definir qué va a ser de su carrera.
0: Más allá de todo el repaso que estás haciendo, los más fuertes, para mí los tres más fuertes, Fernando, son el Dibu Martínez, uno, a ver qué pasa con él, Enzo Fernández, dos, y el máximo es Julián.
1: Igual estamos hablando de todos jugadores con contrato, ¿eh?
0: Claro, pero
1: no estamos hablando de ningún jugador que tenga libertad de acción, así claro. Que estamos hablando más que decisiones de los jugadores. Son decisiones de los clubes, ver qué hacen.
0: De los clubes que venden y los clubes que compran.
1: De ver si hay negociaciones, si hay aceptación de ofertas, si hay alguna oferta importante para transferencias.
5: Dibu Martínez.
0: Por eso. Esos tres me parecen son los casos más potentes. Porque estamos hablando de tres jugadores que son importantísimos para el seleccionado y también para sus equipos.
1: Sí, Dibu Martínez la última semana, Aston Villa lo había declarado intransferible. Después habrá que ver si viene alguna oferta que mueva un poco todo eso y cambia la situación, pero...
0: Totalmente.
5: Enzo, Alexis, Julián y Dibu, cuando Argentina llega a cuarto de final, le dijo a sus agentes que no habla más hasta mañana de su futuro. Los cuatro jugadores se pueden quedar en sus clubes, pero le dijeron que a partir del 20 empiezan a pensar en su futuro, que hasta el 19, hasta hoy, al final del día, solo piensa la selección argentina. Son nombres potentes, sí. Además son nombres que mueven no solo el mercado argentino, de nosotros, de los futbolistas argentinos, sino que son jugadores que pueden ser hasta tapa de diarios en Europa.
0: Sí, totalmente. Bueno, acá, mientras tanto, le contamos a la gente lo que está pasando en la República Argentina. Hay, festejo, agradecimiento, no explota la zona del obelisco, pero hay mucha gente con un tránsito que obviamente en la zona está cortada. Hay una bandera que cubre todo un edificio con una marca de una cerveza muy importante, que agradece el Mundial, que una bandera que evidentemente estaba preparada independientemente del resultado final. Hay mucha gente en la calle, más allá de la derrota, que obviamente esto se va a ir disipando con el correr de las horas, no va a ser un festejo prolongado porque no hay mucho que festejar. Está claro, Argentina perdió, esto hay que decirlo, y Argentina en la final muchachos, y vos, Fer, me pegás el grito cuando aparezca alguno, y si querés sumarte al debate, bienvenido. Yo creo que para el partido de hoy sí se pueden reprochar cosas, ¿no?
4: Sí, un montón de cosas.
3: Hay varias cosas. La postura, primero la postura.
0: ¿Pero la postura por Argentina o porque el rival
3: no lo dejó? La postura no. Porque después quedó demostrado en el segundo tiempo lo que decía Furla, que con el gol de España, España se aplacó y quedó demostrado en el final que si quizás había un poco más de dientes apretados en la mitad,

0: El partido, y si Argentina salía un poco más como uno creía y España le convertía,
1: España esperaba eso, me parece.
0: Y España le convertía, podía terminar en un carnaval y no en el streaming, ¿no? Fuerte. Entonces, por ahí vos llevaste el partido lejos, y como lo tenías, y hasta Scaloni en la conferencia dijo: bueno, en el momento que yo pensaba que eso ya iba para y que alguna chance íbamos a tener de contra, es verdad. Cuando parecía que aflojaba un poco, sí, te vino el gol.
2: Pasa que tampoco tenías mucha contra, ¿no? Porque Julián en un momento...
0: Nada.
2: No había contra.
3: Por eso en el entretiempo me sorprendió que no lo ponga Thiago Almada y Paredes. Es doble cambio. Es cierto que después...
2: En el entretiempo.
3: Claro. Thiago Almada por McAllister y Paredes por alguno de los cinco.
2: Yo la formación inicial no tengo nada para discutirlo, porque entiendo lo que buscó el técnico de arranque, ¿no? Corrigió el lateral derecho con un jugador que... A él en partidos grandes le rindió, como Cachete Montiel. Siempre está el ejemplo de aquella Copa América del 2021.
0: Y aparte jugó bien.
2: Contra Neymar.
1: Cumplió.
2: Jugó bien. De Paul en la final iba a estar por presencia, por carácter.
0: No pesó.
2: Jugó mal.
0: Decididamente mal.
2: El Mundial de De Paul fue malo.
0: Malo,
2: hay que decirlo.
0: Salvo el primer partido.
2: Primer partido con Argelia fue el único que jugó bien. Después
1: y el
2: rato
1: contra Inglaterra.
3: Cuando entra desde el banco.
2: Sí. Pero en líneas generales, a lo que venía haciendo De Paul, fue un mundial flojo, malo, opaco.
3: Pero volvemos a la génesis del problema: es lo físico, es la moraleja que yo le decía.
1: No, perdón, antes de lo físico, yo creo que De Paul termina siendo la consecuencia de su elección.
0: Claro.
1: Pasó de jugar en Atlético Madrid en primer nivel a jugar en una liga de tercer nivel.
0: A Messi le funcionó.
1: Bueno, estamos comparando a Messi con De Paul, ¿no? Poniéndolo en la misma oración, es muy fuerte.
0: El señor lo comparó antes también con Nico Paz.
1: Claro, está con comparaciones raras hoy, Sánchez.
3: No, pero desde lo físico es cierto que
1: tiene el mate que está tomando, pero no, tiene comparaciones raras.
3: Tiene burrito y cedrón. Pero yo no es que los comparo futbolísticamente. Es cierto que por la posición en la que juegan y lo que entregan, De Paul tiene que entregar más desde lo físico que Messi.
0: Pero sí, Messi puede jugar donde quiera. Es el tema. Los demás no. Y lo demostró De Paul.
2: Totalmente.
0: Pero, a ver, es difícil desde un lugar criticar. Era un año más. Porque él estaba bien en el Atlético Madrid,
1: estaba,
0: ¿no es?
1: Muy bien.
0: Él
1: sí
0: fue por cumplir, no sé, un sueño, la realidad de estar con su amigo.
2: O se podría haber quedado jugando en un equipo, no sé.
0: Pero el Madrid tenía lugar si el técnico lo quería y jugaba.
2: Con otro nivel de competitividad.
3: Jugaba, para además mí quería disfrutar el último tiempo de futbolista de Messi.
2: Claro.
1: El día a día.
0: Sí, el día a día.
2: Bueno, está bien, son elecciones.
0: Pero a él le costó, evidentemente, es un jugador que tiene que ver mucho. Aunque él se preparó, tenían un... Hay gente que estaba trabajando con los dos de hace mucho tiempo, pero bueno, no es lo mismo,
2: y
0: evidentemente.
2: Después, la entrada inicial de Nicolás González para mí tenía lógica, lo veníamos hablando con Furlan en las últimas transmisiones.
1: Sí, por el lateral, creo que acertamos en ese
0: por la banda derecha, ¿no?
1: Porque había una búsqueda de tratar de bloquear la subida de Porro, un Yamal que no tocó la pelota hoy.
2: Sí. La Fico la aguantó bastante bien.
1: La primera que se escapa y después
4: claro que Yamal todavía no es un conductor,
1: no,
4: sino que
1: y que demostró que cuando lo marcan no le gusta, cuando lo marcan no le gusta.
0: Y que tampoco estaba del todo bien, el Mundial no fue bueno, salvo rato con Francia.
4: Fue la estrella que menos brilló y aún así se quedó con la Copa.
2: Llegó sin ritmo y con un desgarro que hubiera sido grande, pero un Mundial de 5 o 6 puntos para él, no mucho más que ello.
3: Un poco agrandado Yamal, canchero, ¿lo vieron cómo tardó en bajar del colectivo cuando llegó al estadio?
5: Pero después
3: y el caminar, el andar,
1: me cuesta
3: la
1: ser
3: postura.
1: Objetivo a mí con Yamal, así que
5: pero después me pareció que fue un buen ganador.
0: Él y Nico Williams me parece que vienen otro. ¿Viste? Sí.
3: Messi es el mejor del mundo y es humilde por 4 mil millones.
0: Si llega a empatar el partido, Nico Williams está detenido en.
3: Me hizo acordar
4: a lo de Balotelli en el Manchester City, con la diferencia que es en un amistoso, en una final mundial.
3: Claro.
0: Son dos pibes que están todavía, son pibes, ¿no? Que están en otra sintonía.
2: Nico Williams no es tan pibe, ¿eh?
0: Bueno, 24, 25. Sí, no es tan pibe, está bien.
2: No es tan pibe, Nico.
0: Pero, me parece medio Termolandia,
1: el equipo un poco desordenado.
0: Es Termolandia, ¿viste? Es gracioso. En la que cabecea, ¿viste? Cabecea con el plumero.
2: Sí.
0: En la que cae.
3: La que 24 tiene.
0: Sigue siendo joven.
2: Sí, es joven todavía.
0: Pero Yamal tiene 19.
3: No, pero Nico Williams.
5: Pero para mí el desempeño de Lamine después del partido me pareció un buen ganador.
0: Después sí, fue
2: me pareció lamentable lo de Paredes. Paredes, para el que vive en otro planeta también,
0: si
2: lo contó.
3: Lamine tiene 19 años. Sí, es canchero con 19 años. Bueno, ahora sí ganó la Copa del Mundo. Si sigue ganando cosas con el Barcelona, ¿qué...?
5: Pero no me pareció que haya canchero.
0: Yo no lo he parecido.
5: Para vos con pose canchero.
3: No solo en este partido.
4: Violenta,
3: su andar, su tranco es de canchero.
0: Es el
3: estilo. Agrandado.
0: Es como Neymar.
5: Es así.
3: Pero bueno,
2: tómalo, déjalo.
3: Como los futbolistas brasileños, ¿se acuerdan? Porque ya parece que quedó hace mucho tiempo. ¿Cómo festejaban los goles los futbolistas brasileños en la fase de grupo? bailando, no ganaron absolutamente nada.

0: así. Iban a bailar un poco de seriedad, viejo.
1: Pero toda la vida festejaban así.
0: No,
1: la
0: bailando,
1: cuando la,
0: no.
1: Cuando la pelotita... Sí, cuando estaba Romario, Bebeto, bailaban. Mirá el documental Tetracampeones que está en Netflix. Ahora, que es una maravilla.
2: De, pero estos muchachos
3: y ese no son... Una maravilla. Podemos hacer paréntesis ese. Pues.
4: Joda que hay... Sí. Joda que hay en el mundo político, están Ronaldinho y Ronaldo, sí, los dos. La verdad, un aplauso. En el medio de Madonna.
0: Pero lo sienten, lo llevan como algo natural.
4: Obviamente, pero vos, viste,
0: no tiene que forzar nada.
4: ¿Dónde está la joda? Viste que la otra
5: es
4: vez
5: una
4: Ronaldo
5: de idiosincrasia.
4: Fue muy gracioso cuando dijo.
0: Pero manejaron un autito nomás, tampoco que hicieron
4: pero
0: tanta joda.
4: Ahí los dos. La otra vez Ronaldo dijo, yo a los 39 años pesaba 180 kilos, dijo, y Messi es la figura del Mundial.
3: Había fiesta y ahí estaba.
4: Pero la que disfrutó Ronaldo no la disfrutó nadie.
0: ¿Sabes cómo te la tenés de Ronaldo? La memoria.
4: Claro.
0: Bueno, y la,
4: el disco rígido.
0: Y la anécdota que cuenta Ronaldinho, que ¿quién pagó la fianza para salir de prisión?
6: Messi.
0: Messi.
6: Claro, sí, sí.
0: Y como dice Ronaldinho...
4: Lo entendí en la serie también.
0: Yo no, no, lo cuenta, sí, lo cuenta. Dice que se habían olvidado todos de él. Sí. Messi no solo pagó la fianza...
5: Lavadito,
0: sino que le dio
5: ese documental. Pero bueno,
4: sí,
5: no importa.
0: Sino que le dio una camiseta firmada por él y leyendas del Barcelona para que la venda y tenga un poco de plata para empezar de vuelta. Y él no la quiso vender porque era un regalo de Messi. Y Messi mandó otra remera firmada por él y la leyenda a donde la tenía que vender Ronaldinho y le dieron la plata igual.
5: Impresionante. Hay que entonces, para cerrarlo de Paredes y esto de la trifulca del final.
6: Con Gaby.
5: Paredes.
3: Primero con Eric García.
5: Sí, primero con Eric García y después lo echaron a Paredes. Paredes en el informe aparece como expulsado.
6: Sí, porque le tira una piña.
5: Es decir, que Argentina termina con dos expulsados. Enzo Fernández. Y Paredes. ¿Estuvo bien expulsado Enzo Fernández?
0: La primera amarilla para protestar, muy
4: bien. Evitable la primera y en la segunda es amarilla.
3: Es amarillo.
4: Más allá de
3: lo
4: espectacular,
3: amarilla,
4: ¿no?
3: Sí, de una
5: porque Scaloni en la conferencia de prensa, antes de quebrarse y todo, evitable. Que termina siendo lo más...
4: Dijo que era evitable
5: lo
4: la
5: más
4: primera.
5: Potente. Ah, sí. Dijo que era evitable. Pero pará, ¿evitable para qué? Para, ¿estaba criticando al árbitro o criticando a su jugador?
4: No, yo creo que
0: las dos cosas son evitables. Las dos amarillas de Enzo son evitables y lo del árbitro...
4: Pero hablo del árbitro porque dijo, en una final hay cosas que se permiten, ¿no? Que hay un excedente.
5: Dale, Fernando...
7: Sí, tranquilo, todavía no están los jugadores, pero le voy a contar
0: algo.
7: El
0: grito, sí, te pisaron, Fernando.
4: No, yo lo vengo escuchando desde no sé de qué hora,
5: Lo pisó, pensé que lo pisó
0: alguien
4: desde que habló de Alcaraz, del jugador de básquet, de ahí lo vengo escuchando yo.
5: ¿Decías?
7: Suspendieron la final de marzo, el gobierno de Qatar... Obviamente por la cuestión de la guerra, propuso que esta se traslade a la fecha de noviembre de este año.
5: Sí.
7: Y Qatar sigue en negociaciones con la Real Federación Española y con la AFA para poder disputarlo. Yo no sé cuánto se podrá hacer, pero ¿hay una idea real del gobierno de Qatar de disputar la finalísima? ¿Cómo?
0: Que ya está, con la finalísima terminada, no tiene ningún sentido ese partido.
4: No, ya sí, yo también dije lo mismo.
5: Se tiene que jugar ese partido.
4: Pero no este año, no este año.
5: No sé si este año, pero
4: no hay que jugar. España tampoco te va a la revancha.
5: Mira, para mí, para una cuestión deportiva y para algo para que no quede inconcluso, porque la verdad, como idea, el cruce con Mebol.
4: Lo tenés que hacer, pero el año que viene.
5: Estaba buenísimo, obviamente que va a quedar un poco opacada porque ya pasó lo más importante que fue la finalísima del mundo.
4: Pero si la jugás el año que viene tiene más sentido. La revancha. Pero ahora, en tres meses.
5: Sí, no pasa nada. No pasa nada.
4: Tres meses.
5: Porque hay que cumplir con un calendario que quedó corrida por un montón de factores. Primero porque no se pusieron de acuerdo, después porque costó encontrar sede, después porque pasó lo de Qatar. Y cuando la sede estábamos pensando en mudarla en marzo a otro lado, a los dos les agarró miedo y no querían jugarla. No se mataban por jugarla antes del Mundial. Ahora sí, vos tenés que cumplir con ello, porque en el 2029... cuando haya un campeón de Eurocopa y de Copa América, va a estar buena. Es una final que está, es atractiva, que llegó para quedarse. Y que además siempre a los clubes, perdón, a los equipos de Conmebol, a los seleccionados de Conmebol, les viene bien para medirse contra las potencias europeas porque no están acostumbrados a hacerlo. Sobre todo Argentina.
7: Además,
5: que elige jugar con
7: hay millones de razones
5: clase
7: para
5: C. Además, vean, además.
7: Hay millones de... millonaria hizo Qatar para tener esa sede y para
3: hacer un acuerdo con la UEFA. No, lo que estaría bueno es que se institucionalice ya un momento para jugarla siempre. Entonces, si la Copa América y la Eurocopa se van a jugar, no sé, en 2028, a mitad de año, bueno, 2029. Que la final sea 2029.
0: Más
3: que la final
0: sea con diciembre dos sedes de 2028. Posibles. ¿Es Qatar o tal lado? No se puede en una, ya está claro en dónde se va a jugar, porque eso fue
3: por eso, pues, el problema. Si empezamos también a ver dónde jugamos, cuándo jugamos, y si nos ponemos de acuerdo, y si vos querés, y yo lo quiero, y demás.
0: O cada uno es cierto que por calendario no se puede, es muy complicado, ida y vuelta.
5: Sí.
0: En tu también, casa y en también. La de ellos.
5: Atención, tengo un último momento.
0: ¿Bueno o malo?
5: De Scaloni. No, que le va a importar mucho a la gente.
6: La fecha.
5: No.
0: Bonsante mirando el celular que está prendido a fuego, rojo como una brasa. Mira la computadora, muy preocupado.
4: Algo está chequeando
5: alguna fecha. Tuit oficial de Javier Milei, presidente de la Nación.
0: Oh.
5: Festejo mundial es el título.
6: Mirá, Javo.
5: Déjame chequear porque me lo mandaron.
0: Baja algún impuesto.
5: Y tengo miedo.
4: Espere.
5: Que sea un Truchelli. Pero no.
4: Ahora que hay mucha inteligencia artificial, ¿eh?
0: A ver, 40.
2: Ya empezaron algunos también divertidos igual, ¿eh?
5: Es el posta, ¿no?
4: ¿Para qué le voy a escribir?
5: Me lo mandó un colega.
2: Acá está.
4: Le voy a escribir a Adorni.
2: Cuenta oficial de Milei.
4: A ver si lo voy a confirmar con Adorni.
5: Dada la inquietud sobre los festejos por el logro alcanzado por la selección argentina, comunico a la población que, en función de lo que decidan los jugadores y el cuerpo técnico respecto al día para celebrar, él mismo será declarado feriado nacional. Es decir, que si Argentina, si la AFA, los jugadores, el cuerpo técnico y compañía, deciden un día, vamos a celebrar esta era, este subcampeonato, este ciclo, ese día es feriado nacional.
6: Tiene que ser mañana.
0: Había dicho que dejaba libre la Casa Rosada previo a la finalización.
2: Por eso decíamos hace 10 minutos que Casa,
3: se ha jugado feria.
2: Claro, bien. Casa Rosada, en la derrota y en la victoria, había muchas chances de decretar el feriado.
6: Pero tendría que ser mañana, ¿no?
5: Bueno, pasa que ahora Milei se anticipó algo que la AFA todavía no comunicó.
2: No, la AFA lo único ni siquiera que comunicó oficialmente, sino extraoficialmente, es que sale esta noche durante la madrugada, viaja a la Argentina apuntando a llegar en horas del mediodía, probablemente a las 13 horas a Ezeiza.
5: Claro, eso es lo que sabemos, pero no sabemos si es la llegada, casi tiro todo, es llegada y celebración.
7: La idea del gobierno nacional era que fuera el martes, lo que le dije en primer lugar. Le ofrecían muchas oportunidades, entre ellos el hipódromo de Palermo para hacer este feriado y este festejo. Habrá que ver, por eso lo dice el presidente, cuál es el humor y las ganas del cuerpo técnico de la selección argentina y de los jugadores, pero al principio mañana no la veo.
5: Bien, bueno, entonces hay que esperar. Y quizás vos ahí abajo en algún momento tengas alguna novedad, si es que el AFA de acá al final del viaje en Estados Unidos decide algo, ya sabiendo lo que publicó el presidente. Obviamente que esto intuyo yo, alguien de la AFA con alguien del gobierno tiene que hablar de manera interna.
3: Tiene que haber alguna decisión primero de querer festejar.
5: Sí, van a festejar, claro. ¿Qué día? ¿Dónde? Sí. ¿Cuándo? ¿A qué hora? Porque ese día nosotros le decimos a todo el mundo no vayan a laburar y vayan a estar cerca de la selección, aquello que puedan. Porque uno imagina, no sé si los 5 o 6 millones del 2022, pero un número grande también. Porque es la verdad que este equipo, más allá de la final de hoy, es un grupo que ha logrado una identificación con el público como pocas veces. Yo diría de que yo tengo uso de razón, como nunca ocurrió.
4: No,
5: porque hubo equipos muy buenos que nos enamoraron, pero...
4: Hubo equipos de más corto plazo.
5: Esto, viste, de
4: el
5: la
4: Mundial
5: Copa
4: 86.
5: La Copa América del 21 para acá. Argentina no paró de ganar.
4: Por eso digo, en continuidad, al margen de... Esto lo decíamos previo al partido de hoy, al resultado final. Es el ciclo más exitoso por la continuidad.
5: Sí.
4: ¿No? Porque si bien el 86 y en el 90... Argentina fue campeón y finalista en el medio.
3: Hubo dos Copas América que
4: claro,
3: una incluso acá en Argentina.
4: Y el 78 se topó después con un golpe fuerte en el 82.
0: Y el 90 no marcaba el fin de la era Maradona tampoco.
3: No, además.
4: No, después esa selección fue muy cercana a la gente.
5: En el 90,
4: la del Coco, la primera de Coco.
5: En el 90 Diego, después de perder con los alemanes, dijo que era su último partido. Y efectivamente lo fue hasta el 93 que hubo que llamarlo para la repesca. En el ciclo
4: después
5: Basile,
4: del doping también.
5: Maradona en los primeros 3 años del ciclo Basile no jugó.
6: No jugó.
3: Claro, pasa el 91 cae con el tema del doping. Y demás, entonces ahí
4: hay que ver después qué pasaba.
3: Otras situaciones pues, que empañaron.
5: Pasa que como encima el equipo argentino venía...
4: Venía bien.
5: Nadie, en popa.
3: No de hecho pensaba. No juega el Artemio Franchi con Coco Basile en Mar del Plata. Contra claro, Dinamarca.
6: Dinamarca, sí.
5: En el verano del 93.
6: Sí, se gana por penales ese partido.
3: Claro, que se gana por penales. Entonces...
5: Juega un partido acá con Brasil.
6: También. Sí, sí.
3: Sí, por eso, entonces no es que se había...
4: Esa selección fue cercana a la gente, muy cercana a la gente. Después explotó con lo del doping, ¿no?
5: Bicampeón de América, pero incluso sin Diego era un equipo que tenía
4: sin Diego.
5: Batistuta, Caniche.
4: Batistuta era.
5: Goico que venía del Mundial y a la Copa América también la siguió rompiendo. Pero esto es más prolongado, aparte son títulos muy fuertes, haber ganado en el Maracaná.
4: Sí.
5: En Maracaná se ganó dos veces, porque se ganó por primera vez a Brasil.
2: Una goleada en el Monumental impresionante.
5: Se fue al Mundial con esa goleada espectacular ante Brasil.
4: La finalísima.
5: Se ganó un partido bravo.
0: Y el partido de Inglaterra, el último, el anteúltimo, creo que fue lo que terminó de fraguar esa unión con lo de la bandera de Malvinas, porque no hay que sacarle los pies del plato, se le acusaba a estos futbolistas de tibios, de estar al margen del día a día. Posterior al partido, en la zona de la subida al micro, habla Messi de los que no llegaban a fin de mes, se involucra con algo simbólico. De hecho, si vos mirás los números, lo que generó que los jugadores pongan esa bandera de Malvinas en el campo de juego generó que se hable muchísimo de eso. Y creo que eso termina, y sobre todo por cómo jugó también contra Inglaterra, ¿no?
1: Sí, bueno, así que la noticia hasta ahora, 21-41, hay mucha gente que incluso se va a quedar prendida a la radio.
6: Muchos festejando, ¿no?
1: Y porque
4: claro, al que no le gusta el fútbol.
6: Es un video en serio.
1: Ya tiene el que le gusta también.
0: ¿Cómo festejando? Ah, ¿por el feriado?
4: Claro, no, día libre.
1: Mañana tengo
0: día libre. No, pensé que había alguno que no quería quedar en Argentina. Me asusté, te malinterpreté.
4: Alguno cobra doble.
3: Claro.
4: ¿No? Claro,
1: sí.
4: Y además, el tema, aquel que no está tan involucrado con el fútbol, dijo, aprovecho.
3: ¿Qué te parece?
4: Y no voy a laburar.
1: La noticia hasta ahora...
4: Y me quedo en mi casa, no voy ni al festejo ni a laburar.
1: La noticia hasta ahora es que el gobierno pone a disposición el decretar un feriado nacional para recibir a la selección argentina siempre y cuando, ¿no?, la AFA decida cuándo será esta celebración, dónde, a qué hora, etcétera, etcétera. ¿Tenés algo para contarnos, Matías?
2: Exactamente. 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
1: Me quieren urgente al obelisco. Ya mismo, ahora, porque hay un mundo de gente en la calle.
4: ¿Quién está ahí?
1: Y ahí con ellos está Leandro Paz.
8: Sicario. Compañeros, sí, acá estamos. Estamos en el obelisco donde mucha gente se ha juntado a agradecer a la escaloneta a pesar de no poder con este último pasito. A ver, me acerco a la gente. ¿Cómo andas? Estamos para ir por radio. ¿Te puedo pedir un saludo para la selección? ¿Qué te dejó este mundial? ¿Con qué momento te quedás?
9: Me quedo con todos los tiempos, idas y vueltas. La verdad que me gustaría que lo pongan siempre al Lautaro de entrada, igual que al Lochenzo. Es algo normal de un argentino, ¿viste? Sí. Que no lo pongan cuando te atarren las papas. Sinceramente soy hincha.
1: Bueno, ahora vamos a volver con Leandro Paz y con lo que está pasando en el obelisco, pero Fer, está saliendo el plantel en el vestuario, en el MetLife. Fer, ¿estás? Bueno, en estos momentos nosotros en la pantalla que tenemos en nuestros estudios de la radio, vemos como rápidamente el plantel se va metiendo en el micro, nadie hablando en zona mixta, ya pasaron un montón de jugadores. Dale, Fer, dale vos.
10: Bueno, ahí van a hablar, van a pasar, ahí pasa Leonel Scaloni con sus hijos.
11: Gracias.
10: Ahí pasa con sus hijos.
11: Con sus hijos.
10: Pasa por zona mixta. En principio, el mensaje de la zona de prensa es que no va a hablar ningún jugador, pero vamos a esperar, porque en principio no van a hablar. Pero esperemos, Lean, yo te pego el grito. Pasa Scaloni con sus hijos por esta zona mixta.
1: Messi no va a hablar. No, o ya pasó. Hombre.
10: Todavía no pasó. El único que ha pasado recién, junto con Nico Novello, fue el técnico Leonel Scaloni, que dijo, ya hablé con ustedes, les agradezco por el día a día, me voy, y pasó con sus hijos. Pero todavía fue el primero que pasó, y repito, se canceló la zona mixta inmediata, que es donde hablan los primeros jugadores, allí no habló ninguno. Así que esperaremos a ver si alguno de los jugadores de la selección argentina decide hablar antes de irse aquí a Estados Unidos.
1: Está bien, está perfecto. Nosotros estamos siguiendo con imágenes lo que está ocurriendo.
3: Yo entiendo que estamos viendo un sector previo a donde está Fercis, me parece.
1: Ah. Sí, ¿Por qué lo decís?
3: Porque solo pasó Scaloni con sus hijos por ahora.
1: Ah, perfecto. Perfecto. Bueno, así que estaremos atentos a lo que se pueda generar desde la posición de Fernando.
0: Y estamos viendo en otro lado también la salida... el pasillo que da el colectivo, me parece.
1: Sí. Claro. Bueno, esperemos que estemos con el micrófono abierto porque creo que vale la pena para saber si desde tu lugar, desde tu posición, algún futbolista pasa, todos con alguna bolsa de recuerdo de la marca que viste a la selección, tanto con esa bolsa azul.

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5: Amigas y amigos de Inolvidables, ¿cómo están ustedes? Les saluda con muchísimo cariño Leonard Martz para invitarles a compartir una cita más con el ayer. El tener la oportunidad de recordar y compartir aquellas canciones que en las décadas del 50, 60 o 70 marcaron momentos imborrables en nuestras vidas. Para comenzar el programa del día de hoy, nos encontramos con una canción que se conociera originalmente en 1958 en la voz de Vince Edwards. Una canción que a lo largo de su historia ha recibido múltiples versiones, pero sin lugar a dudas, la versión más importante, más exitosa de esta canción, la conocimos en 1970 junto a Elvis Presley. The Wonder of You.

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1: Las canciones que han dejado huella en nuestras vidas las compartimos en cada emisión de Inolvidables. Vamos a continuar realizando un giro en el idioma para dar la bienvenida a una cantante italiana de nombre Nada Malanima, mejor conocida simplemente como Nada, quien en el año 1969 nos entregó su versión en español para este éxito. Hace frío ya, junto a Nada.

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Para continuar, nos encontramos con otra artista italiana. Recibamos a Patti Pravo. No crea que me equivoqué. El apellido no es Bravo, es Pravo. Con esta canción del año 1968, La Bambola.

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1: Nos encanta sorprenderles con la selección de clásicos que dan vida a cada emisión de Inolvidables. Nos encantaría tener su opinión, su crítica, sugerencia, bueno, todo lo que usted estime conveniente. Y para ello, siempre disponible nuestro Facebook, nuestro Instagram, nuestro WhatsApp, para saber qué canción, artista o grupo usted quiere que esté en nuestro programa, saber en qué lugar de Chile o el mundo nos escucha, satisfacer cualquier inquietud sobre el tema de publicidad radial, que créame que para nosotros es muy importante para seguir al aire junto a ustedes y así tener la oportunidad de comunicarnos. También contactarnos con aquellas radios que desean ser parte de la extensa cadena de emisoras que emiten a lo largo y ancho de Chile nuestro programa. Facebook e Instagram, el nombre bien fácil, Programa Inolvidables, con una S al final. Programa Inolvidables. El WhatsApp, más 569-88-44-91-67. Más 569-88-44-91-67. Vamos a dar la bienvenida a Dino Paul Crocetti. Ok, su nombre real no creo que diga mucho. Simplemente Dean Martin, con esta canción con aires italianos de 1953. That's Amore.

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Vamos a continuar dando la bienvenida a esta hora a Eric Hilliard Nelson, mejor conocido simplemente como Ricky Nelson, con esta canción que se conociera originalmente en 1960 en la voz de Johnny Duncan, pero que al año siguiente alcanzara un gran éxito junto a Ricky Nelson. Hello, Mary Lou.

Avanza rápidamente la hora y continuamos compartiendo junto a ustedes esta selección de grandes clásicos. Vamos a hacer un nuevo giro en el idioma, en este caso para compartir talento chileno. Recibamos a Guillermo Gutiérrez Saavedra, mejor conocido simplemente como Willy Monti, con esta canción del año 1965, Contigo en Verano.

Guillermo Gutiérrez Saavedra o simplemente Willy Monti, continuamos con más talento chileno. Recibamos a Frecia Soto con este éxito del año 1963, Corazón de Melón.

Miserables. Estamos con el placer, con el gusto de recordar. Somos Inolvidables. Llega el momento de hacer un nuevo giro en el idioma para compartir junto a ustedes esta propuesta del año 1968 junto a The Doors. La voz y el estilo único de Jim Morrison se plasman con este éxito de 1968. Hello, I love you. Junto

0: este clásico, hacemos una pausa y pronto volveremos con más clásicos inolvidables.
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0: Después de esta pausa, es momento de continuar con más clásicos.

Se da cuenta cómo pasan volando los segundos y los minutos, y tras la pausa comercial estamos nuevamente junto a ustedes. Somos Inolvidables. Como siempre, está la invitación para que usted se pueda comunicar con nosotros y nos haga saber su crítica, sugerencia, solicitud a nivel musical. También la invitación para aclarar dudas con respecto a lo que es el tema de publicidad radial. También es muy importante saber en qué lugar de Chile o el mundo nos escucha. Y también es importante aclarar dudas por si usted desea ser parte de nuestra extensa cadena de radios que emiten Inolvidables. Para aclarar cualquier inquietud, nuestro servicio de Facebook e Instagram, Programa Inolvidables, con una S al final. Programa Inolvidables. Nuestro WhatsApp también está disponible. Más 569-88-44-91-67. Vamos a iniciar este nuevo bloque con la legendaria agrupación norteamericana The Four Tops y este éxito de 1966, Reach Out, I'll Be There.

Inolvidables. Nos encanta sorprenderles con nuestra propuesta musical que nos permite disfrutar de géneros como el rock and roll, el twist, el mambo, el cha-cha-cha, el tango, el bolero y créame, mucho, pero mucho más, incluso disfrutando en su momento de clásicos a nivel instrumental. Y es el caso, por ejemplo, de nuestro siguiente invitado, el inolvidable músico alemán Bertolt Heinrich Kempfert, mejor conocido simplemente como Bert Kempfert, quien naciera en el año 1923 y falleciera a muy temprana edad con solo 57 años en 1980. Bert Kempfert nos invita a recordar de su álbum de 1962, A Swinging Safari, este clásico de nombre Happy Trumpet.

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1: Estamos compartiendo junto a ustedes este placer, este gusto por recordar. Vamos a continuar haciendo un giro a nivel musical para disfrutar de talento chileno. Nuestro siguiente invitado, de nombre real Carlos Lundstedt, alcanzó un gran éxito en 1968, en este caso bajo el alias de Carl Martin, con esta canción, Volverás con el Sol.

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somos inolvidables. Continuamos con más talento chileno, con un artista que es nuestra consentida, nuestra regalona, Gloria Benavides, éxito de 1972. ¿Por qué no fui yo tu primer amor?

Las canciones, artistas y agrupaciones que han marcado momentos imborrables en nuestras vidas desfilan en cada emisión de Inolvidables. Lo hemos dicho en más de alguna oportunidad y lo reiteramos. En nuestro programa, en nuestro espacio, no nos complicamos ni por el idioma como tampoco por el género a nivel musical. Vamos a recibir a continuación a los Cuatro Haces con este clásico de 1955. El amor es algo esplendoroso. 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

Después de escuchar a los Cuatro Haces con el clásico de 1955, El amor es algo esplendoroso, nos quedamos en Estados Unidos y nos quedamos en los 50. Recibimos a The Everly Brothers con esta canción del año 1957, Wake Up, Little Susie.

Avanza rápidamente la hora y continuamos compartiendo junto a ustedes esta emisión de Inolvidables. Hacemos un nuevo giro en el idioma para recordar talento chileno. En este caso, una de las agrupaciones más emblemáticas del rock juvenil chileno de la década del 60. Hablo de Alan y sus Bates. Bueno, el vocalista de esta agrupación no se llamaba Alan, sino que Julio Escobar, pero tenía este alias de nombre Alan, junto a sus Bates, con este éxito del año 1966. Un león escapó.

0: y en la compañía de Alan y sus Bates, despedimos el programa del día de hoy. Muchísimas gracias por la sintonía y compañía, y la cita queda, Dios mediante, para una próxima emisión de Inolvidables.
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3: Si pudiera darte algo en la vida, sería la capacidad de verte a través de mis ojos, porque solo así sabrías lo mucho que te quiero.

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1: Atención, señoras y señores. Gianca.

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Yo solo sé que vengo persiguiendo un sueño que únicamente la Cruz del Sur me puede indicar. En Yaguaraz, las estrellas que flotan en el cielo me permiten desvelar mis sentimientos más puros. Son ideas de libertad americana, de fraternidad con el amigo chileno. La marcha logra que mis deseos por la independencia se sume a la belleza de estas cumbres criollas. Al entrar en el Valle de los Patos, mi mula saluda vegas y pastizales, y pensar que no estamos solos, como 5.000 marchamos juntos, compartiendo estrellas, colores y sonidos. Ahora ya está allí la última cordillera, luego Chile y la esperanza de la libertad. Ni el frío, ni el viento, ni la nieve detienen nuestra marcha. Nada nos perturba, porque las estrellas del cielo sanjuanino protegen nuestros anhelos y nos alientan en el cruce final, después Chacabuco y los sueños cumplidos.

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0: Aquí estamos en Antena 1, en la 91.5. Aquí estamos en esta jornada post-domingo, post-finalísima de la Copa del Mundo. Aquí estamos en esta jornada post-noche de festejo, de gritos, de serpentinas, de carteles, de cánticos por doquier. Aquí estamos en este lunes 20-07-26, 20 de julio del 2026.
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con las veredas mojadas, con las calles mojadas, con algunos cruces anegados. Pero aquí estamos junto al querido Dani Campos. ¿Y sabes qué, Dani? ¿Sabes qué? Agradezco que sostengas ese gorro de lana con los colores argentinos y con las orejitas tipo osito peluche. Bien, Dani, bien, bien. Nosotros, argentinos, orgullosos de la entrega a la selección. Nosotros, los argentinos, felices de haber llegado a la final. Nosotros, los argentinos, amargados por haber perdido la final. Es decir, es una mezcla de estadios sensiblemente extraño, tipo ensalada, tipo... Porque, a ver, con la pausa lógica de un fin de semana vivido a mil, a mil, a mil. Hoy estamos celebrando el Día del Amigo. Feliz día, Dani. Te abrazo nuevamente. Hoy estamos en el día post final de la Copa del Mundo. Hoy los pisos amanecieron casi, casi como con una lluvia permanente. Y a esta hora, por ejemplo, saben de la trilogía diaria del café a las 7, a las 13, a las 21. A esta hora, en pleno amanecer, el cielo está despejado, se ven algunas estrellas. Hay algunas calles y cruces anegados, como por ejemplo en calle Catamarca y Brasil, ese cruce repleto de agua, de cordón a cordón. Tenemos sentimientos como encontrarnos, la amargura y el pesar por no haber podido ganar la final de la Copa del Mundo. La emoción de ver los festejos, los llantos de propios extraños, el reconocimiento del mundo del fútbol para con Lionel Messi. Y tenemos esa bronca de no haber podido plasmar en la cancha lo que uno soñaba. Es decir, jugar mejor que España, por lo menos patear al arco, por lo menos. He visto, así en las imágenes que me dan vueltas por la cabeza, un solo disparo al arco que fue el del pibe Simeone. El resto, una suerte como de aguantar. Es decir, en esta finalísima, la razón al técnico de España, quien dijo que España tenía el mejor mediocampo del mundo. Esto lo dijo antes de empezar el Mundial. Y ayer nos ganó la cancha manejando el mediocampo. Aunque suene exagerado, nuestros hermanos españoles hicieron con nosotros lo que quisieron con la pelota. Iban, venían. Éramos espectadores de lujo. Menos mal que el Dibu Martínez tenía los guantes puestos. Si no, hubiese sido 3-0 fácil. Pero bueno, ¿cómo darle forma a una crítica a esta selección cuando la selección te dio la Copa del Mundo, la Copa América, la mejor clasificación de los mundiales, un subcampeonato, el mejor jugador del mundo? Es como tener el medio vaso lleno. Bueno, vamos a disfrutar del medio vaso lleno. Ya tendremos tiempo para amargarnos y lamentar no tener el vaso completo. Pero así es el fútbol. Siempre hemos dicho, goles son amores. Siempre gana el que juega mejor. Al menos esa es una de las premisas, ¿no? ¿Y quién jugó mejor? Y España. España. Es decir, inobjetable. Inobjetable. El triunfo español. Un árbitro que no influyó en nada. Estuvimos ahí, a un paso, llegar a los penales. Pero bueno. El Mundial de Fútbol, que nos abrazó a todos, que nos convocó a todos, que nos entusiasmó a todos. El Mundial de Fútbol.

0: 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Disfrutando este lunes en que... Y sí, los chicos han vuelto a clases. Chao a las vacaciones, chao. La inmensa mayoría de los alumnos volviendo a clases. Estarán aquellos, particularmente en el ámbito secundario, que podrán disfrutar de una semana más de entusiasmo porque no tienen nada que rendir y porque no tienen nada que aprobar y porque vienen bárbaros. Ya saben que por cuestiones climáticas, ayer el gobierno de la provincia, tu gobernador, mi gobernador, nuestro gobernador, dispusieron el no dictado de clases en los departamentos de zona cordillerana y eso involucra a los departamentos de... Sí, ¿qué pasa, Dani?
1: Bueno, mira, suspiro y les digo, ¡ay, qué alegría que pueda volver a clase!
0: No, dame un minuto. Esto involucra a Iglesia, Calingasta y Hachal, los tres departamentos que hoy no tienen dictado de clase.
1: Mira, suspiro y les digo, ¡ay, qué alegría que pueda volver a clase!

En un comunicado ciertamente que genera confusión, para qué negarlo, tu presidente, mi presidente, nuestro presidente Javier Milei, dijo el gobierno, acompañando el entusiasmo y la alegría del pueblo, decreta feriado nacional el día en que los jugadores dispongan celebrar con el pueblo. Y ayer, en plena medianoche, los teléfonos, pero es que rugían de preguntas. ¿Hay clases? ¿No hay clases? ¿Abre o no abre el comercio? ¿Qué pasa con los bancos? ¿Qué pasa con la justicia? ¿Qué pasa? ¿Qué pasa? Y esta comunicación del gobierno nacional generó más confusión que certeza. ¿Pero cómo? Si la Argentina, entiéndase, el equipo está viajando rumbo a nuestras tierras, ¿a qué hora llegan? Quiere decir, cuando pisen la pista de Ezeiza, a partir de ahí se genera el feriado. Sí, una confusión. Un comunicado del gobierno que no aclaró nada. Porque durante todo el fin de semana, el run run, el corre, ve y dile, dice el gobierno que la Argentina gane o pierda, va a adherir en el festejo con el feriado nacional. Y nunca hubo comunicación, solo ayer cerca de la medianoche. Para mí, un error de comunicación. ¡Adorni, volvé, Adorni! Para mí, un error de comunicación muy, muy infantil. Lo cierto es que el charter que traslada a los jugadores está volando hacia la Argentina. Pero a esta hora se dice que ni Messi ni De Paul están en ese vuelo, sino que habrían ido directamente a Miami a reencontrarse con su familia, su hábitat, su mundo, su burbuja. Entonces, si no viene Messi, porque De Paul podría no venir e irse a las Canarias, que a nadie le importaría, pero no viniendo Messi, es como que se estaría enfriando lo de festejar con el pueblo. Así que mire, a esta hora, sabiendo lo de la trilogía diaria, a esta hora nada se sabe. Nada se sabe. Si van a llegar, claro. Si van a hacer caravana o no. Si van a esperar que venga Messi para hacer una caravana. Es todo incertidumbre. Como la incertidumbre si sigue o no Scaloni a la selección argentina. Como la incertidumbre si sigue o no Messi vistiendo la 10 de la selección hasta la próxima Copa América. Por eso, ¿recuerdan cuando le dijimos al comienzo una ensalada de sentimientos muy encontrados? Así que hay para todos los gustos en este lunes en que estamos volviendo a la diaria.

Claro que hay que recibir a la selección, claro que hay que celebrar con la selección, claro que hay que festejar el segundo puesto. Es muy triste escuchar Cebollita subcampeón. Hermano, subcampeón del mundo. Pará, ¿qué te pasa? Hemos jugado los 8 partidos, ¿qué te pasa? Somos subcampeones. Venimos a ser campeones del mundo, campeones de América, bicampeones de América, de todo, todo, todo. El mejor arquero del mundo como el Dibu, el mejor como Lionel. Es decir, vamos a festejar, vamos a celebrar, pero la especulación está ahí. La especulación en que a qué hora estaría llegando a la selección. ¿Habrá o no caravana popularísima desde Seiza hasta el predio de AFA? ¿Qué va a pasar, Dani? ¿Qué va a pasar?

0: Y entonces.
1: Hola, Tony. Buen día. ¿Qué decirte? Orgulloso de la selección. Sé que los jugadores dieron todo. No había para más. Llegaron muy al límite físicamente. España jugó un mejor partido. No nos dejó jugar. Y lo poco que se pudo hacer una vez que el resultado era adverso, no alcanzó. Pero orgulloso de la selección. Creo que Messi se merecía una despedida mejor. No quedarse con nada me parece que no es justo. Pero bueno, así es el fútbol. Se gana, se pierde. Lo único, vuelvo a repetirte, que me queda el sabor amargo de que Messi no se quedó con nada. Esperemos que aparezca otro Messi, o que el conjunto de lo que viene haga que la selección siga siendo tan poderosa como hasta ahora, o como lo fue en los últimos años. Te mando un abrazo, Tony, y bueno, a empezar de cero. Abrazos.
0: El querido Daniel Enrique Dávila Simoneta, con la pausa, la tranquilidad, la mesura y la reflexión oportuna, ¿eh? Bueno, ahí está el flaco, tan apasionado con el fútbol que ya está pidiendo que aparezca otro Messi. Bueno, pará, flaco, pará. Dale tiempo al tiempo, flaco. Y es la pasión, es la pasión. Alguien que está muy molesto, así me han dicho, es Enrique Quique Landó. Abrazos, hermano, feliz día.
2: Bueno, gracias como siempre, Antonio. Querido Tony, ¿qué decirte? Todavía estamos nerviosos, tensos. Recién termina. Lo dio todo Argentina, evidentemente. Jugó y quien ganó fue el mejor equipo de las selecciones que participaron en este Mundial, ¿no? 104 partidos, increíble lo que hemos recepcionado en este Mundial. Y Argentina segundo, subcampeón. En dos mundiales consecutivos, Argentina en la final. Lo dieron todo, se notó, bueno, las falencias físicas en la última instancia. Ellos tenían un equipo muy joven. Me extrañó el planteo de defensa de Argentina, pero bueno, el técnico es el campeón del mundo. Si uno ve las estadísticas, Argentina no pateó nunca el arco. Nunca. Todo el partido no pateó el arco. Pero bueno, España demostró ser el mejor y es el campeón. Y bueno, no creo que admita mayores comentarios en ese tema. Sí creo que ya cumplió un ciclo gran parte de la selección. Es momento de la renovación, de caras nuevas, de gente nueva. Y ya inclusive pensando en la Copa América, ya pensando en esa Copa. El resto, bueno, no te puedo decir mucho más, porque la verdad, yo soy por naturaleza exitista, pero esta vez tengo que decir que España resolvió un gran partido. No me gustó el arbitraje, pero España resolvió un gran partido. Gracias, Toño. Un gran abrazo, como siempre.
0: Enrique Quique Landó, una de las tantas voces destacadas del periodismo sanjuanino. Abrazos, amigos, feliz día. Flaco Daniel Enrique Dávila, feliz día. A todos que están enviando los mensajes, feliz día.
3: Bueno, hermano. Fue un partido. La verdad que yo pensé que Argentina iba a jugar mejor. mientras tuvieron todos los sanitos y todas las cuestiones, más o menos se dio pelea. Pero cuando ya empezaron a salir por lesiones, los dos centrales, que empezó a hacer cambios para ocupar espacios huecos, no podía hacer un equipo para atacar, para hacer las cosas mejor. Después terminamos todo defendiendo, no colgó el travesaño. España merecido campeón, ha hecho las cosas muy bien. Pero de todos modos, haber perdido, se puede decir con el mejor equipo del torneo, la final, pero súper orgulloso de lo, no puedo decirte, no sé si lo va a sacar, pero de los huevos con, y las ganas que le han puesto a todo el torneo. No deja la final de lado también porque se y corrieron y pusieron todo. Realmente es emocionante verlos. Así que bueno, habrá que esperar cuatro añitos más para volver a tener las alegrías y las emociones de un mundial. Y espero que bueno, que esto se le den continuidad a algunos jugadores, y hay otros que bueno, ya están en su época de colgar botines, por lo menos en la selección, no sé si en los clubes. Pero bueno, te mando un abrazo y espero que tengamos mañana una linda semana y un feliz día al amigo.
0: Pasó, Tony querido, ¿cómo te va? Igor Rivadera, abrazo mi hermano, feliz día. Y se van sumando voces de reflexión, de análisis, de pesar, de agradecimiento. Insisto, a esta hora es incierto saber si habrá o no caravana, saber si habrá o no festejo, recibimiento. A ver, claro, se está especulando que cerca de las 5 de la tarde, el arribo del vuelo que transporta a la inmensa mayoría de los jugadores argentinos. Y claro, uno de ellos, por ejemplo, Otamendi, sí o sí tiene que volver a Argentina porque es flamante incorporación de River, el millonario que se despidió de la Copa Argentina jugando horriblemente ante Aldo Civi en Mar del Plata. Qué temporada el Chacho Coudet, lo mejor que le pudo pasar al Chacho Coudet es que River queda eliminado en Copa Argentina en pleno Mundial y saboreando la llegada final de la Copa del Mundo, porque lo de Coudet, perdió con Boca, perdió la final con Belgrano, fue despedido de la Copa Argentina por Aldo Civi. Perdía 3-0, River terminó 3-1. El Chacho. Chacho. No me diga que está cerca del Chau, Chacho. A no ser que las incorporaciones le den aire y le den resultados positivos al equipo millonario. Volvemos a los ecos del Campeonato del Mundo. ¿Sabes a dónde nos vamos, Dani? ¿A dónde? A Los Ángeles, a California, porque allá está Nino Vera, que ¿sabés dónde vio el partido de la finalísima? En la Casa Argentina en Los Ángeles, California, que tiene una suerte de sala de conferencia. Ahí pusieron una pantalla gigante y un centenar de sillas para que los argentinos radicados en Los Ángeles, California, puedan ver en una suerte de tribuna Argentina, la final de la Copa del Mundo. Abrazos, Nino. Feliz día, mi hermano.
4: Tony, querido, ¿cómo te va? Bueno, acá, mira, tratando de... Ya pasaron unas horas de la finalización de la final del Mundial y, bueno, estamos tratando en lo posible de digerir esta derrota y, bueno, pero como jugó Argentina, desgraciadamente no podíamos aspirar a ganar y, bueno... Un justo ganador España. Jugaron muy bien, nos tuvieron en un arco y yo sé que duele, porque a nosotros, viste que somos futboleros, nos duele y es difícil aceptarlo, pero bueno, fue así. Lo vivimos ahí en la Asociación Argentina, todo el mundo, era una sola lágrima ahí, porque imagínate, no era el resultado que todo el mundo estaba esperando. Pero esto es, hay dos caminos, ganar o perder. Hoy desgraciadamente nos tocó perder y tenemos que seguir adelante. Te mando un abrazo enorme, espero que mi querido San Juan haya estado de fiesta con este subcampeonato, porque también tenemos que festejarlo, el subcampeonato. No nos gusta, pero es parte de la, es parte del juego. Abrazo grande, el cariño, en mi respeto, el saludo de Jesse y toda la familia acá para todos ustedes. Abrazo grande, mi hermano.

Hola, Tony. ¿Cómo están? Buen día a toda la audiencia. Gracias por este audio y por el compartir, ¿no? Tantos sentimientos. La verdad que heroico haber llegado la selección a esta instancia. Pasamos con mucha cuota de suerte, equipos como Egipto, Cabo Verde, Suiza, podrían haber dejado fuera mucho antes, ¿no? Así que no se convirtió en leyenda, no pudimos ser leyenda del bicampeonato, pero bueno, heroico haber llegado hasta acá. Y lo celebro, lo festejé, fui a la plaza con mis hijos, dimos una vuelta olímpica con los pocos que éramos, con la lluvia, porque el último mundial de Messi nos ha dado mucha alegría. Esta selección nos ha dado muchas alegrías desde Qatar y antes, creo que han sido 4 años en las Copas Argentinas, invictos, y bueno, yo creo que más amargado que ellos no debe haber, ¿no? Que nuestros jugadores. Pero sí, se dio lo que te anticipé a vos en privado. Técnicamente España mucho mejor. Teníamos la cuota de estar bien de la cabeza nada más, estar bien nosotros mentalmente y con las corazonadas y las individualidades y la suerte que nos vino acompañando. Pero bueno, ante una España que no cometió prácticamente errores, que no nos cedió la pelota y no nos regaló nada, fueron superiores unos 90 minutos, unos alargues, viéndolo a Otamendi jugar de 9 y empujar al mejor estilo de la selección del 78, al mejor estilo Kempe, te das cuenta que estábamos muy limitados. Pero bueno, privilegio, ¿no? Privilegio nuestro, de nuestra generación, poder haber disfrutado de la selección del 78, el primer campeonato, el primer mundial, Kempes, después Maradona, 86, luego Messi, Qatar y nuevamente ahora. Así que un privilegio, somos unos bendecidos, así que a seguir disfrutando del fútbol.

0: Gracias.
1: Ahí pasó el querido Pablo Fabián. Abrazos, Pablín, gracias, Pablo Fabián, Nacusimena. Mensajes por doquier, mensajes por doquier. Argentina, subcampeón del mundo.

0: Bueno, por cierto, que de este lado del charco, entiéndase, en continente americano, aplausos de pie a la selección argentina, llantos por doquier, por Messi, porque aunque él no lo ha dicho, todo hace imaginar que es el último mundial. Viniendo de Lionel Messi, todo puede pasar, ¿no? Tiene un físico privilegiado, tiene una capacidad innata. ¿Qué sé yo? Jugando al trotecito, Messi es mucho más que la inmensa mayoría. Lo cierto es que Scaloni duda de la continuidad. Messi ha sido despedido, entre comillas, ¿no?, por los diarios de buena parte del mundo. Pero insisto, viniendo de Lionel, tanto de uno, Scaloni, como el otro, Messi, todo puede pasar. Uno quisiera que este cuerpo técnico se sostenga en el manejo de la selección argentina. Mal no nos ha ido, todo lo contrario. Pero bueno, veremos. Hay que dejar que decante todo este clima, que son mezclas varias de distintas sensaciones, ¿no? Y estaba observando que del otro lado del charco, continente europeo, y todas son alabanza de España, y está bien. Y todas son cargadas a nuestra selección argentina, y está bien, hay que bancársela. Argentina llora, Argentina no fue beneficiada por el árbitro, Argentina tuvo lo que tuvo que tener, la elección de España a los habladores por nosotros. Bueno, es propio el juego, ¿no? Es propio el juego. Hay un periodista español que ha señalado que la imagen de Argentina es patética. Y dice, con cierta razón, que España bailó durante todo el partido al equipo de Scaloni. Y le pidió a la selección argentina, y por ende a nosotros los hinchas, más humildad a la hora de hablar de fútbol. La imagen es patética. Todo esto se le atribuye a Josep Pedrerol, el conductor de El Chiringuito, que tiene una particular manera de expresarse, de mostrarse y demás. Bueno, Dani, primera etapa del café. Le pinta que vayamos a cumplir y volvemos. Dale, Antena 1, Café a la Turca, temporada 28, lunes 20, Día del Amigo.
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1: Hola, Tony. Yo titularía: las finales las pierden solo aquellos que las juegan. Argentina seguramente no jugó el mejor partido del campeonato. Argentina seguramente no estuvo a la altura futbolística que seguramente puede estar. Pero Argentina dejó todo en la cancha. Y una final de un campeonato mundial, desde mi punto de vista, analizarla y más ahí sobre el pucho. Y sobre el pucho es hoy, es mañana, es dentro de 15 días, dentro de 2 años. Es difícil. Porque al fin te ganan, te dominan el partido, todo lo que vos quieras, pero al fin y al cabo te han ganado con un gol allá casi rayando los 120 minutos. Ganó bien España, Argentina no encontró el camino y de la mitad de la cancha para adelante, o en todo caso, en la mitad de la cancha. Ni antes ni después, con la inclusión de, para mí, el mejor mediocampista que hay en este momento en Argentina y quizá uno de los mejores del mundo, como es Paredes. Pero bueno, no se dieron las cosas. Lesionados, evidentemente jugadores que venían averiados. Hay un conjunto de cosas a tener en cuenta. Lo único que yo no me animaría a hacer es un análisis futbolístico y mucho menos un reclamo a esta selección, que viene de ganar 2 Copas América, que viene de ganar 1 Copa del Mundo y que termina siendo ahora subcampeón del mundo. No sé cuántos hay que pueden lucir en tan poco tiempo tantos pergaminos. Habrá que ver lo que viene. Algunos de estos jugadores ya no estarán, probablemente Messi no esté. Habrá que ver si sigue el cuerpo técnico. Hizo algunas declaraciones ahí sobre el final del partido, poco después, Scaloni como poniendo en duda. Yo creo que es el momento, o sea, declaraciones hechas por el momento. El fútbol argentino goza de buena salud si la salud la analizamos o la evaluamos desde esta selección. Así que, bueno, llegar a la final no es poca cosa. Perderla, y es como lo decía Ayrton Senna, el segundo es el primer perdedor. Es cierto. Pero detrás del segundo quedaron montones de selecciones y esta es la ratificación de que Argentina está en el top 5 de las selecciones mundiales. Así que, bien. Repito, yo no soy comentarista de fútbol, pero me parece que no sería justo analizar si Dibu pudo atajarla o no, si hubo un error defensivo o no. Al fin, Dibu paró 2 o 3 pelotas que podrían haber terminado en gol. Ganó España, ganó bien. Es un buen campeón y juega un fútbol muy parecido al nuestro. Pero le costó mucho ganarlos. Eso es lo que yo pienso, Tony. Te dejo un abrazo.
0: El querido Jorge Enrique Pinardi, César, el rector de los periodistas San Juan. Abrazos, Jorge. Gracias por estar siempre. ¡Feliz día!
2: Hola, Tony. Gusto de saludarte y también a toda la audiencia de Antena 1. En el cierre de este campeonato del mundo que nos ha tenido expectante hasta el final, valorando la tarea de nuestra selección hasta donde pudo competir de igual a igual, y teniendo en cuenta que fuimos superados de manera muy clara por España, que es un digno merecedor de este título de campeón, logrando su segunda estrella. A nosotros, obviamente, nos queda atragantado el sabor de haber confiado y esperado en nuestra selección en esos 8 partidos, después de haber atravesado duras pruebas en los compromisos previos, y sabiendo de antemano que uno y solamente uno iba a ser el vencedor. Pero pese al resultado adverso, quiero decir que Argentina hizo un gran mundial, que jugó verdaderamente con mucho orgullo, hidalguía, mucho corazón, disminuido físicamente e inclusive hasta diríamos tácticamente, pero hoy muchos de los portales van a recordar que vimos a un joven, de 39 años cerrar el ciclo más exitoso de él. Fútbol argentino de los últimos años, al menos desde 1986, con Diego Maradona, fuimos aprendiendo que debía tal vez haber un heredero para esa camiseta y Leo Messi indudablemente ha sido la figura más destacada de este campeonato del mundo. Por encima de su condición de ser uno de los estandartes de Argentina, demostró indudablemente una gran preparación física y mental y además un liderazgo a toda prueba. Queda por aprender que no supimos hacer bien, porque Argentina, hay que admitir que dependió en exceso de Messi, de su inspiración, y que por otra parte tuvo muy pocos minutos de buen fútbol, pero sí de un gran corazón, mucha valentía y además saber sobreponerse ante las circunstancias que no eran favorables. Creo que se agotó la batería en el partido frente a Inglaterra y que el escaso tiempo de recuperación, sumado a el hecho puntual de que varios jugadores llegaron con lo justo desde el punto de vista físico, algo que podría tal vez endilgarse al cuerpo técnico por haber tenido que seleccionar a jugadores que no estaban en su plenitud. Pero siempre es muy fácil hablar con el diario del lunes y yo solamente puedo decir que me descubro ante esta selección y que valoro su dedicación y empeño y espero que recupere el fútbol que por momentos mostró y que a cuentagotas no quedó debiendo en función del resultado final. Un campeonato del mundo que vuelve a poner a Argentina en lo más alto y la incertidumbre de saber qué pasará con la ausencia de Messi, de Otamendi, del Dibu Martínez y tal vez de algunos otros jugadores que podrán decir que este fue su último Mundial. Pero para ello tenemos confianza que habrá una nueva generación que sabrá ser el fiel heredero de esta prosapia y además de esta identidad. Un abrazo grande, felicitemos a los subcampeones del mundo, porque no siempre la gloria se escribe con los ganadores, también con los que hacen el camino y se preparan en la adversidad para seguir demostrando que la camiseta argentina se transpira hasta el final. Un abrazo grande a todos mis amigos de Antena 1.
0: El querido viejo lobo Ricardo Rodríguez con la verborragia que le caracteriza y con la frialdad de un análisis propio de un periodista de una vasta trayectoria. Feliz día, mi hermano. Gracias, gracias, gracias.
3: Año 1978, apenas 11 años, y conocí la gloria, la emoción de poder disfrutar un campeonato del mundo. Después vino el 86, después vino Qatar 2022, después vinieron muchos mundiales, después hasta llegar ahora a este 2026 donde lo disfruté de principio a fin, donde me acordé de Luque, me acordé de Kempes, me acordé de Holguín y donde miro y me acuerdo del Diego, cómo no acordarme, por Dios. Cuántas alegrías, la mano de Dios, donde me acordé de Ginóbili, donde me acordé de Daniel Castellani, donde me acuerdo donde me acuerdo de Hugo Porta, donde me acuerdo de Mario Agüero, donde me acuerdo de tantos deportistas que cuántas veces nos regalaron tanta emoción. ¡Oh, Dios! Apenas tenía 11 años. Hoy estoy llegando a los 60. Y no te puedo decir más que, siendo relator deportivo, una pasión que le llevo en el alma. ¡Qué lindo tiempo que me hiciste vivir, selección! Hoy termino de ver al mejor jugador del mundo, que bailó su último tango, que me hizo alegrar, que me hizo sufrir, porque para ser argentino hay que saber sufrir. Hoy que estoy lejos de mi tierra, hoy te abrazo, país, y hoy te digo gracias, deporte, hoy te digo gracias, celeste y blanca, a todos y cada uno de los deportistas que se pusieron esa, la celeste y blanca, representando hoy a 47 millones de habitantes. Gracias. Gracias por este tiempo de alegría. Gracias por este tiempo de emoción. Bueno, unos ganan, otros no. Pero Argentina, por esas tres estrellas, por ese tiempo que me regalaste, qué hermoso. Qué hermoso que es haber... que es haber nacido en Argentina. Qué lindo que se siente ser argentino y estando lejos de mi tierra. Cómo te amo, cómo te grito. Pónganse de pie, señores. Aquí habló un argentino. Aquí relató un argentino. Argentina, Argentina, te llevo tatuada en el alma. Argentina, dale, dale, dale, carajo.
0: ¡Wow! ¡Qué pedazo de mensaje! Omar Pelado Heredia desde la cuarta región en Chile. A propósito de Chile, abrazos, mi hermano, amigo Omar Pelado Heredia. Abrazo a todos, amigos chilenos, que compartimos cada vez que alguna aventura nos lleva a aquel territorio. Y respecto a Chile, una vez más, está cerrado el paso internacional por los Libertadores, por el temporal.
4: La verdad que un partido muy difícil, o sea, muy muy bien España, juega muy bien, pero bueno, creo que a todos nos quedó el sabor amargo de que bueno, Argentina en el partido no haya ido a intentar ganarlo, siendo la final del mundo, y bueno, y también que Messi tampoco haya podido tener una participación especial como para que se nos dé esta final, pero bueno, mucho el equipo argentino, hemos jugado otra final y bueno, las finales se ganan y se pierden, así que ganamos contra un buen rival, un merecido ganador de la Copa del Mundo, así que nada, muy contentos con esta selección, nos representan a todos y bueno, párrafo aparte para Messi, que se cansó de darnos buenas, muchas alegrías y buenos resultados también.
5: Hola, Tony querido. Hola a toda la audiencia de la Antena 1. Bueno, aquí de nuevo el Padre Andrés saludándolos desde la Iglesia Catedral. Tal vez sin esa euforia que me haya llevado la selección en estos días atrás. Pero sí con esa serenidad de haber dado todo y de ser orgullosamente parte de este equipo. Me dejó dos enseñanzas. Primero, saber que siempre hay alguien que puede ser mejor que uno. Entonces en la vida hay que ser humilde, nunca creérsela ni creerse los mejores. Creo que la superioridad de España fue contundente y creo que es bueno saber que siempre hay alguien que nos puede superar y eso nos ubica en la vida. Y lo segundo, que hay que pelearla hasta el final. Fue muy, muy emotivo, ya con el resultado puesto prácticamente, pero fue muy, muy emotivo ver la Argentina frente a toda esa adversidad que le tocó el partido, pelearla hasta el final. A mí me ha dado mucho ánimo de seguir luchando. Y bueno, desde aquí un abrazo grande, que venga la alegría, que nos libere el Señor del exitismo, porque el segundo lugar nos deja muy bien parados frente a los ojos del mundo. Bueno, un abrazo y una bendición enorme.
0: Ahí estuvo la palabra de Javier Farrán, inicialmente, desde Luján, capital de la fe, la familia Farrán Nacuzzi, instalada hace una pila de años en aquel punto del país. Abrazo, Javi, gracias. Y a renglón seguido, el padre Andrés Riveros, que tuvo el último sábado y ayer domingo bendiciones varias a camisetas, a banderas, a serpentinas, todo lo que tenía que ver con el mundial, la bendición ahí en cada oficio religioso en nuestra iglesia catedral. Iglesia catedral que fue celosamente custodiada, muy particularmente porque se especulaba con la presencia de cientos de miles de personas, imaginando la victoria argentina. Hubo mucha gente, aún con la derrota, pero felizmente nada pasó a mayores. Hola.
6: Hola, Tony, ¿cómo estás? Bueno, acá ya un poco más tranquilo después de haber visto realmente un partido excelente con dos selecciones muy bien definidas y con un gran potencial. Creo que el triunfo de España es merecido. Si analizamos lo que fue el primer tiempo y parte del segundo tiempo, España tuvo o logró su objetivo, que era obtener la pelota, quitarle la pelota a Argentina y ponerlo nervioso, porque se manejó muy bien con sus jugadores y eso indudablemente a lo largo del tiempo que pasa te comienza a molestar. Y así fue que desgraciadamente ante esta situación a Messi no le llegó la pelota. Le llegó 2-3 veces nada más, pero no fue lo suficiente. Creo que Argentina puso todo su potencial para poder revertir el 1-0, pero hay que reconocer algo. España fue un equipo muy ordenado, muy prolijo, y realmente consiguió sus frutos, poder hacer un gol como lo hicieron en el suplemento. Supo esperar y ahí marcó la diferencia. El resto, ¿qué quiere que te diga? Para mí fue un gran partido. Lo de Argentina fue muy bueno, pero no alcanzó.

0: Bueno, creo que el resultado era una de las posibilidades. Creo que hay que quedarse conforme con haber llegado a la final del mundo. Son los dos equipos más importantes del mundo. Tenía que haber un ganador, creo que es un merecido ganador, jugó mejor que nosotros, siempre tuvo el dominio del partido. Si no hubiese sido por el Dibu, creo que la diferencia hubiese sido más abultada, fue el mejor jugador nuestro. No tuvimos muchas, hubiese sido una suerte hacer un gol o empatarlo al último. Pero bueno, creo que tenemos que estar orgullosos de ser subcampeón del mundo. Así es el fútbol. Los que creen que esto tiene alguna lógica o que se puede predecir o que se puede subestimar a un rival, se equivoca. Eso es de fanatismo y eso es de tribuna, no es de análisis. España es un gran equipo. Lo viene demostrando, creo que son 38, 39 partidos que no pierde. Entonces es imposible subestimarlo. Creo que es un merecido ganador, un buen campeón y hay que felicitarlo, nada más. Gracias.
1: Gracias, muy amable, Pedrino Olivera, notable. Entrenador de fútbol, arquero, una vasta trayectoria. Y está la mesa tendida, ¿sabes qué? Para el desenlace. ¿Y con quién? Ítalo, Fabio, Garbi, abrazo mi hermano, feliz día.
2: Hola Tony, gracias, feliz día del amigo. Triste por el hecho de que no se fue campeón, pero hay que reconocer el mérito de haber llegado a la final. Creo que no fue el partido que yo imaginé. Yo imaginé a Argentina jugando más como le jugó Uruguay a España. Entiendo que llegaron muy cansados los volantes, fundamentalmente Enzo Fernández, que es el segundo jugador, entiendo yo, más inteligente de este equipo, al igual que McAllister. McAllister corrió todo ayer, pobrecito, porque estuvo muy solo. ¿Y dónde te das cuenta que Enzo Fernández no jugó bien? En que en el primer tiempo de 10 pases erró 8. Tal vez el cambio no hubiese sido, si hubiese sido yo el técnico, sacarlo a Nicolás González, que a mí particularmente es un jugador que no me gusta porque te da dinámica, te da movilidad, pero es impreciso. Entonces la dinámica y la movilidad sin imprecisión a lo que lleva a la confusión. Pero posiblemente el cambio hubiese sido Paredes por Fernández para mantener a González frenando la porra. Pero yo me lo imaginé más como el partido contra Uruguay, porque fíjate que Bielsa le hizo mano a mano a Lamine Yamal. Y si en una de esas tal vez metiéndole un punta o tirándolo por ese sector a Julián Álvarez, Pedro Porro, que fue el hombre que trataron de frenar, no hubiese tenido tampoco tanta movilidad. De todas maneras, ganó bien España, fue más equipo. Yo después del primer tiempo, como le decía a mi hijo más grande, Guillermo, que estábamos viendo el partido juntos, le digo, el sentimiento que tengo es de resignación, porque mientras no tengas la pelota es muy difícil, tenés que defenderte nada más. Hicieron el gol en el momento justo, pero también si vos te pones a analizar el partido, hicieron el gol y se metieron atrás. Hicieron el gol de Argentina en ese entonces, yo por delante. Argentina se fue más que nada con el corazón, no le quedaba nada. Y estuvo a punto de empatárselo. Es decir que tuvieron un gran dominio del partido, pero ganaron ahí, con el corazón en la boca hasta el final, porque Argentina se lo podría empatar. Hubiese sido campeón de Argentina por penales, y sí, hubiese quedado el sabor amargo. Nos dieron un baile, pero fuimos campeones. Es la verdad, una verdad de perogrullo. Hubiésemos dicho, somos campeones del mundo, pero uno sabe íntimamente que el equipo que jugó contra Argentina en este partido fue superior, y lo reafirmo, en este partido fue superior, posiblemente porque y creo que tiene gran validez el trabajo de España, que no, lo que estamos viendo ahora es el resultado de un trabajo metódico que empezó hace muchos años y que lo lleva a ser dominador en diferentes niveles, tanto en juveniles como creo que no son campeones nada más que en el sub-20, donde es campeón Marruecos, en el sub-17, no recuerdo bien. Después de mujeres son campeones, de sub-15 también son campeones. Entonces, es todo un trabajo metódico que vienen llevando los españoles y que ha llegado a su punto cúlmine, creo, en este Mundial, con esta selección. Con algunos jugadores importantes, algunos más que otros, pero en general un buen equipo. Argentina también es un buen equipo. Yo no diría un buen equipo, es un gran equipo como España. Porque si bien es cierto que lleva 38 partidos

0: pero sin perder, bueno, sí, pero es un dato estadístico, nada más. Argentina, esta Argentina de Scaloni en 111 partidos ha perdido 10 nada más. Entonces también valoremos lo nuestro, sepamos valorar lo nuestro en ese aspecto. Ganó bien España el partido, no hay mucho para objetar, creo que fue claramente superior. Lo del Diego Martínez en el último partido ratificó todo lo que él mismo había dicho: yo no quería ayudar más a la selección. En algunos partidos le habían pateado dos veces al arco y le habían hecho un gol, y en esta oportunidad tiraron, qué sé yo, 20, 30 veces, tapó 29 y la última no la pudo alcanzar. Pero vos sabés que discrepo con un comentario de Olé, donde el periodista dice: el Diego atajó todo, pero puedo hacer algo más en el gol. ¿Qué vas a hacer en el gol si el tiro libre, el centro va por arriba a la punta del área chica? No llegás, tenés que salir a la punta del área chica y una de esas quedás pagando. A ver, qué sé, es tan lindo el fútbol y tan generoso que mucha gente opina, y opinan cada barrabasada algunos, pero bueno, hay que quedarse callado en el molde, aceptarlas, y las opiniones de todos son varias, qué sé yo. Pero déjame que yo diga que algunas son barrabasadas, porque no están fundadas en ningún criterio siquiera que tenga que ver con la lógica del fútbol. El fútbol no tiene lógica, pero a la larga sí la tiene. En este caso, España pudo imponerse en un campeonato largo y en un partido que, si lo planteó bien, que lo planteó mejor, y se encontró con todas las posibilidades de un equipo que no estuvo en su nivel. No tuvo jugadores frescos, diría yo. Estaban muy cansados, muchos volantes. Y si os es memoria, en los 8 partidos, Scaloni hizo muy pocos cambios, y jugó nada más que con 15 jugadores, 16 jugadores mundiales. Me vas a decir, sí, pero contra Jordania cambió 9. Sí, pero es el único partido que jugaron. Nico Paz, Germán Palacio, y algunos otros volantes que le podrían haber dado un poco más de oxigenación al equipo, que llegó con lo justo y que se rompieron 3 defensores. Hacer 3 cambios por defensores lesionados ya te condiciona, Tony. Creo que bueno, eso lo condicionó. Estaba todo dado, estaba todo escrito. Estaba escrito, como se dice, que España va a ser campeón. Fíjate que en el primer tiempo Argentina equivocaba los pases, erraba los pases, estaba errático, pero también todos los rebotes le quedaron a los españoles. Bueno, ¿por qué? Porque corría mejor la cancha, porque estaba más fresco, porque estaba mejor y porque fue su partido.
1: ¿Vos crees que, mi querido Ítalo Fabio Garbi, que el físico nos pasó factura?
0: Totalmente. No te estoy diciendo lo de Enzo Fernández, analizalo. Enzo Fernández es un jugador muy seguro con la pelota en los pies. Ayer Enzo Fernández, en el primer tiempo, de 10 pases erró 8. ¿Qué es lo que hizo Nico González? Y sí, ganó 3 o 4 veces en profundidad, ganaba, recuperaba, pero erraba en los pases al final, era impreciso. El único de los volantes que más o menos salvó la ropa fue McAllister, por su dinámica, por su garra, por su determinación y porque fue el más seguro, más preciso de todos. Y no es que sea el mediocampo de España el mejor que el de Argentina. No, Argentina tiene un gran mediocampo y lo demostró en todos los partidos que jugó. Lo que pasó es que ayer llegaron cansados. Y Enzo Fernández se justifica que llegue cansado. El año pasado jugó el Mundial de Clubes, fue campeón del Mundial de Clubes, jugó 8 partidos. No tuvo pretemporada, jugó todos los partidos del Chelsea, fue el capitán y viene, y en este campeonato del mundo hizo lo que pudo hacer, realmente fue mucho, es un jugador excepcional, por algo lo quieren el Real Madrid, por algo lo quieren, se están peleando por el varios equipos del mundo, pero ayer llegó fundido.
1: No, ¿Vos crees, Ítalo, que Scaloni prefirió terminar este ciclo con los jugadores de siempre? Digo, al no encontrar respuesta física en los titulares, ¿no haber echado mano a los suplentes?
0: Yo creo que Scaloni le pasó lo que Menotti. Mundo, le respetó a los campeones del mundo, que le dieron el título. Fue a este campeonato del mundo con algunos jugadores muy tocados. Los laterales, el lateral derecho ha sido unos grandes problemas de Scaloni en ese campeonato. Recién Montiel se vino a firmar sobre el final y Molina demostró que mitad atacando es una cosa y defendiendo es otra distinta. Por eso no es titular indiscutible en Atlético de Madrid, ha perdido la titularidad, el Cholo Simeone lo pone de vez en cuando, ¿no es cierto? Entonces, si lo tenías aquí, si tenías otros laterales derechos y llevabas uno tocado y tratabas de... Creo que ahí está el error que se le puede atribuir a Scaloni. Y creo que soy irrespetuoso si digo error. Lo entiendo porque él fue campeón del mundo con un grupo de jugadores en los que confía. En los que confió, él lo dijo, seguí confiando en ellos después del triunfo contra Inglaterra, pero creo que tanto el triunfo como Inglaterra, como el triunfo contra Egipto, provocaron una descarga no solo emocional, sino también física, en jugadores que ya venían muy desgastados y que en el partido clave les pasó factura. Creo que España ganó muy bien, pero Argentina era una Argentina cansada, era una Argentina que no tenía respuestas, y para colmo se le lesionaron tres jugadores, tres defensores, y vos viste cómo terminó Tagliafico, en una pierna. Es decir, estaba escrito, España iba a ser campeón del mundo, porque había sido a lo largo del torneo el mejor equipo, y porque en este partido superó a Argentina.
1: ¿Vos crees que es un ciclo cumplido?
0: No. Yo creo que Scaloni puede seguir si quiere, tiene todo para seguir. Y si no, fíjate lo que pasó con Didier Deschamps, el técnico de Francia, que estuvo 12 años, fue campeón del mundo y subcampeón del mundo. Yo creo que no es un ciclo cumplido. Creo que si él quiere, puede seguir. Nadie le va a decir nada, nadie le va a objetar nada. Ha conseguido cosas. Tony, desde el año 93 Argentina no ganaba nada. De las dos Copas América que ganaron con el Coco Basile, Argentina no ganaba nada. Y llegaron al 2021, a la Copa América, y de ahí enganchó todo. ¿Pero por qué? Porque fue un resultado, un proceso de una selección que volvió a consustanciarse con la gente, que volvió a meterse a la gente, en el corazón de la gente. Y si vos te pones a analizar los videos que hay de Menotti cuando lo dirigen Scaloni, que todos le pegaban, Maradona, ahora ha salido un par de impresentables que ya no tienen espacio en la televisión abierta porque por las barbaridades que dicen, a matarlo a Scaloni. No hay que matarlo, el hombre confió. Yo creo que posiblemente tiene derecho a equivocarse por todo lo que ganó, y nosotros no tenemos derecho a criticarlo por todo lo que ganó y ser sus exitistas. Tiene derecho a equivocarse, particularmente entiendo que equivocó tal vez no sé si el planteo, pero sí la elección de algún cambio ayer. Yo por ahí no lo sacaba Enzo. Fíjense, velo tranquilo el partido de nuevo si podés. Y vas a ver que Enzo Fernández estuvo sumamente impreciso, cosa que no es natural en él. Es un jugador que de 10 pelotas te entrega 9 bien, y ayer de 10 pelotas entregó 8 mal.
1: ¿Te acuerdas la frase, equipo que gana no se toca?
0: Sí, bueno, pero cuando vos jugás cada 7 días era la frase que ponían. Vos jugás cada 7 días, tenés tiempo de recuperación, tenés tiempo de entrenamiento, tenés tiempo de táctica, tenés tiempo de trabajo físico. Acá estás jugando cada 4 días.
1: No, aparte está bien, pero...
0: Aparte hay un detalle, y coincido con lo que decía ayer La Torre. Un día, en este tipo de campeonatos, un día de ventaja, de descanso, es mucho.
1: No, está bien, pero
0: las semifinales se tenían que jugar el mismo día las dos.
1: Digo porque... Scaloni encontró el equilibrio en el equipo con Paredes, y en la final no lo pone a Paredes.
0: Claro, posiblemente, qué sé yo, posiblemente no lo puso a Paredes porque me imagino otro partido. Y España lo hizo bien, España sabía que le iban a marcar la línea derecha, la conexión por derecha que con la que había definido algunos partidos, y pobló al medio campo con fútbol, con la movilidad, la gran movilidad que tuvieron los volantes españoles en este partido, propia de la que tuvieron los volantes argentinos en Qatar, que en este campeonato se fue desgastando. Argentina fue un equipo desgastado ayer, lamentablemente, ante un rival que estaba con toda el hambre de gloria, con la sangre en el ojo, con toda la garra y con todo el favoritismo suficiente. Me parece que objetarle no se le puede objetar nada. Cada uno puede tener su opinión en función de qué es lo que se podría haber hecho y qué no, pero no se puede objetar nada. Esta selección nos ha dado alegrías desde el 2021 en adelante, pero no solo alegrías de ganar campeonato, alegría de jugar bien al fútbol. ¿O qué? ¿Nos vamos a olvidar que le metimos 4 a Brasil dándole un baile? ¿O nos vamos a olvidar que en la final de Qatar Argentina 80 minutos le pegó un baile a Francia? No podemos olvidarnos de un montón de cosas. Esta selección merece tener crédito. A ver, es cierto que hay jugadores que ya por edad han cumplido un ciclo. Otamendi, no sé si el Cuti Romero con 32 años, Molina con 32 años, o el mismo Lisandro Martínez con 32 años van a jugar el próximo Mundial, cuando pueden haber van apareciendo jugadores más jóvenes que van a tener que tener su chance. Pero yo me ilusiono con lo que viene el fútbol argentino. Con el solo hecho de mirar al pibe Freitas de River, al arquero Beltrán de River, al pibe Aranda de Boca, al pibe Flores que viene de Boca, hay un par de jugadores en San Lorenzo, otros jugadores en otros clubes. Es decir, si seguís con este criterio de mantener una línea de fútbol, de juego y una idea, y no decir lo único que sirve es ganar y vamos a morir, sigamos con la nuestra, hermano. La nuestra nos llevó hasta acá. Y ayer, lamentablemente, Muchos dicen, no hicimos la nuestra, no morimos con la bota de pie. Sí, Scaloni tuvo confianza en su gente y murió con la bota, con las botas puestas, murió de pie con las botas puestas, pero claro, es una final y todos queremos ser campeones. Bueno, campeones uno solo.
1: Ítalo Fabio Garbi, abrazos hermano, gracias por este Mundial.
0: Abrazo grande, gracias a ustedes y estamos viéndonos.
1: Gracias, el querido Ítalo Fabio Garbi, de los más reconocidos periodistas de la provincia de San Juan y buena parte del país y también algún otro país vecino, porque ha sido convocado radialmente hablando durante el Mundial para aportar sus conocimientos.

¿Qué importa si hace frío, si hace calor, si hay sol, si hay lluvia, si hay nieve, si hay anegamiento en algunos cruces, si el tránsito está alocado, los chicos volviendo a clases? Es el Día del Amigo. Vamos a celebrarlo largamente. Vamos a disfrutarlo, vamos a compartir. Nada mejor que celebrar y compartir la vida. Claro que sí. El mundial ya fue, aunque será tema recurrente. Las vacaciones ya fueron, aunque algunos ni siquiera hemos tenido un par de días para el desenchufe. Me parece, Dani, que deberíamos hablar con las autoridades de la radio. Teniendo en consideración que ha terminado el mundial, descomprimir un poco. Ay, ay, ay, día del amigo, día del amigo. Día de choque de copas, de compartir un mate, un trago, una semita. Pero fundamentalmente un abrazo interminable y el sano sentimiento de la amistad. Dani, abrazos. Audiencia toda, gracias. Igna, besos, gracias. Andresito Salazar, abrazos, gracias. Javier, gracias. Roberto, Beatriz, gracias. América, gracias, gracias, gracias. Indalecio, gracias. Abrazos, Leito, que ande todo muy bien. A todos, muchísimas gracias. A los amigos de la secundaria, gracias. El gran Pilli Salvo. ¡Qué divino! Abrazos, Pilli, cuídate. Igualmente para vos. El gran Pilli Salvo, el hombre guinda de San Juan, saludándonos por el Día del Amigo. Igualmente, Pilli, abrazos. A todos. Gracias, gracias, gracias, gracias. Que seamos felices, que disfrutemos en familia, que reine la paz. Ya saben, familia que reza unida, permanece unida. Y como siempre decimos, sí a la vida, para toda la vida. Chau, chau.

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1: Mateo 12, del 38 al 42. Signos de la vida. Y aparece generación. La espiritualidad pasa por muchos momentos, más cuando llevas adelante una enfermedad. Incluso me animo a decirte que hay momentos de pérdida de fe. Sí, incluso el llegar a decir, estoy solo, me está dejando que me muera, Señor. Pero eso después fortalece la fe. Cuando me pongo a analizar mi vida, veo que nunca estuve solo. He tenido amor, me quieren, me siento contenido por familias, por amigos. Y ahí comprendo que siempre hay alguien en mi vida. También aprendí que luego pasa algo malo, o de lo que te pase de algo malo en la vida, aparece algo bueno. Por ejemplo, yo perdí a mi padre y al momento ya me apareció otro papá para ayudarme. Personas que generan una paternidad en mí. Aprendí a ver que Dios no quita, sino que da. Puedo llegar a decirte que hay mucha gente buena en el camino, que me ayudó y estoy seguro que también te va a ayudar a salir adelante. Y aparece el término de días. Porque también hay veces que nos pensamos que lo importante es tener un buen coche, quien tiene más poder, quien tiene más dinero. Y nos olvidamos que dependemos de una arteria tan pequeña que es la coronaria. Una arteria pequeñita que si se obstruye, te morís. Esta sociedad en crisis que se particulariza en cada persona, la podemos ayudar llevándole principios, valores, creencias, que antes mantenía un equilibrio y ahora son insuficientes. Y puedo decirte que hoy la sociedad está rota. Por eso debemos trabajar día a día para ser mejor persona, para mejorar esta sociedad que no encuentra salida, más que en un clonazepam. Por último, Salomón, hay veces que estamos con ganas de lanzar proyectos, cosas, pero también aparece la procrastinación y empezar a dejar de lado para hacer otras cosas, y pateás para otro día y para otro día, así que aprende a empezar las cosas cuando la empezás a soñar. Y el segundo momento para empezar algo es ahora. Así que deja de patear las cosas y empezá por hacer las cosas que quieres hacer por vos y para vos. Te bendiga Dios Todopoderoso, Padre, Hijo y Espíritu Santo. Hasta el cielo no paramos y algo bueno está por venir. Queridos amigos, nos vemos gente de San Luis, gente de Cuyo, nos vemos en San Luis este sábado para compartir sobre el Concilio Vaticano II.
2: En este lunes recemos con el Evangelio según San Mateo, en el nombre del Padre y del Hijo y del Espíritu Santo. Algunos escribas y fariseos le dijeron a Jesús, «Maestro, queremos que nos hagas ver un signo». Él les respondió, «Esta generación malvada y adúltera reclama un signo, pero no se le dará otro que el del profeta Jonás, porque así como Jonás estuvo 3 días y 3 noches en el vientre del pez, así estará el Hijo del Hombre en el seno de la tierra, 3 días y 3 noches». El día del juicio los hombres de Nínive se levantarán contra esta generación y la condenarán, porque ellos se convirtieron por la predicación de Jonás, y aquí hay alguien que es más que Jonás. El día del juicio la reina del sur se levantará contra esta generación y la condenará, porque ella vino de los confines de la tierra para escuchar la sabiduría de Salomón, y aquí hay alguien que es más que Salomón. Palabra del Señor. Le pido a Dios Padre, que es nuestro Padre, que poco a poco estés experimentando lo lindo que es escuchar día a día la palabra de Dios. Qué alegría cuando alguien dice que su vida cambió al escuchar la palabra de Dios. Uno se puede morir en paz. Cuando nos tomamos en serio esta tarea, muchas cosas empiezan a cambiar. Empezás a escuchar cosas que no habías escuchado jamás. Empezás a escuchar cosas que Dios te quiere decir, cosas de Dios que te hacen pensar y te dejan tecleando el corazón, que te dan consuelo, te dan felicidad, te dan paz. Decime si no es verdad, eso hace la palabra de Dios. Te lo digo una y mil veces más, no mi comentario, la palabra de Dios. De a poco va metiéndose en el corazón como una gotita que va horadando y penetrando las rendijas de nuestra alma. Nos va transformando y nos va haciendo cristianos de a poco. Si la escuchás todos los días, es como una gota, como dije recién, que cae siempre en el mismo lugar, y aunque caiga sobre una roca, sobre un corazón duro, a la larga con el tiempo, va horadando hasta penetrar, hasta el corazón más duro se puede ablandar con la palabra de Dios. Seguramente esto que te digo lo escuchás por ahí viajando, yendo al trabajo, por ahí en el tren, en el colectivo, tal vez tranquilo en tu casa o mientras vas caminando, aprovechando el tiempo, por ahí mientras estás haciendo alguna cosa. Está bien, porque vamos de alguna manera aprovechando el tiempo. Es bueno eso, pero también te digo siempre, trata de sentarte de vez en cuando en algún momento y tomar tu Biblia. Tenés que tener tu propia Biblia. No pierdas nunca el contacto con ella. Alguien me dijo alguna vez, decime de qué Biblia sacas las lecturas porque quiero leerlo de mi Biblia. No quiero perder el contacto con ella. Bueno, Dios quiera que tengas tu Biblia y no pierdas ese contacto. Ojalá te puedas comprar una Biblia y te animes a leerla, a marcarla, quererla, cuidarla. Ayer escuchábamos en el Evangelio del domingo que además del sembrador bueno que siembra la buena semilla, hay un sembrador que también tira semilla para confundir, la cizaña. Esa planta que es bastante parecida al principio y se confunde con el trigo y que por eso el sembrador dice que no hay que tocarla hasta el final. Bueno, algunos se empeñan en negar la existencia del maligno. Algunos incluso dentro de la iglesia siguen diciendo que la figura del demonio que es mencionado en la palabra de Dios es como algo antiguo, algo de esa época. Sin embargo, ¿cómo negar lo que dice Jesús en la parábola de la cizaña o en tantas escenas del Evangelio? ¿Quién es el que siembra la mala semilla? El maligno. Quieras o no, te guste o no, lo tapes con la mano y quieras ocultar el sol con tu mano, no se puede ocultar lo que Jesús dice tantas veces en la palabra de Dios. Vamos a seguir con este tema en estos días. Hoy Jesús en algo del Evangelio se enfrenta otra vez con los fariseos. En realidad los fariseos lo enfrentan otra vez y muestra otra cara de esa enfermedad que tiene todo hombre, que todos de alguna manera a veces podemos tener. Acordémonos que podemos creernos perfectos cristianos y podemos ser bastante fariseos sin darnos cuenta. Y los fariseos piden signos, le piden a Jesús que les dé un signo cuando ya les había dado muchísimos signos. La enfermedad del fariseísmo que todos podemos tenerla consiste en pretender que todas las cosas se adecúen a como nosotros queremos que sean. Vemos las cosas y sin embargo siempre hay un pero, siempre queremos un poco más. En realidad, miramos la realidad con nuestros propios anteojos y queremos que la realidad sea como nosotros la sentimos o como las piensa nuestro corazón. Eso pasa mucho, basta con encender la televisión, la radio, internet, pero es la actitud de muchos de nosotros, esa actitud insaciable en la que todo tiene que corresponderse con mis deseos y no nos abrimos a lo que Dios nos muestra y quiere de nosotros, a la novedad. Y esto también se da en niveles muy humanos, en la cotidianidad del día a día, cuando no nos abrimos a aquello que nos muestra a otro con su manera de ser y pensar. Esa cerrazón es muy típica del fariseísmo. A veces somos así, pedimos signos. Es muy típica también en algunos cristianos. Y por eso Jesús a estos fariseos los lanza hacia el futuro. No les dice recuerden lo que hice, sino van a ver lo que voy a hacer. Les voy a dar un verdadero signo. Nada más ni nada menos que hablaba de su resurrección, el fundamento de la fe de miles y miles de personas a través de la historia de la iglesia. Y por eso les dice, así estará el Hijo del Hombre en el seno de la tierra, 3 días y 3 noches. Y así como Jonás, después volvería a aparecer, resucitaría, como Jonás que fue lanzado por el gran pez hacia la orilla. El signo de nuestra fe es la resurrección de Jesús. Y eso no se trata de probarlo científicamente, sino hay que probarlo con la vida, experimentarlo en la vida. ¿Cómo que Jesús no resucitó? Fíjate a tu alrededor, fíjate lo que te fue pasando en tu vida. Fíjate en la presencia de Dios en tantas ocasiones que se te manifestó de distintas maneras. Claro, si nos cerramos nunca vamos a poder percibir la novedad, nunca vamos a poder percibir a Jesús. Si buscamos pruebas científicas, nunca las vamos a encontrar. Más bien busquemos pruebas en el corazón, en la historia de la iglesia, en el corazón de los santos. busquemos experiencias verdaderas de fe, busquemos conversiones a nuestro alrededor, miremos a la Iglesia entera en su admirable propagación, la Eucaristía, los sacramentos y tanto que recibimos gracias a ella. Bueno, hoy no pidamos signos, que el mayor signo ya se nos dio. Tratemos de darnos cuenta de que Jesús está presente real y verdaderamente en nuestras vidas y que la palabra de Dios ahora, en este momento, mientras escuchamos, nos quiere transformar para que no pidamos más de lo que ya tenemos. Que tengamos un buen día y que la bendición de Dios, que es Padre misericordioso, Hijo y Espíritu Santo, descienda sobre nuestros corazones y permanezca para siempre.

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0: India Martínez, señores.
1: Muchas gracias.
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0: Aquí estamos en Antena 1, en la 91.5. Aquí estamos en esta jornada post-domingo, post-finalísima de la Copa del Mundo. Aquí estamos en esta jornada post-noche de festejo, de gritos, de serpentinas, de carteles, de cánticos por doquier. Aquí estamos en este lunes 20-07-26, 20 de julio del 2026.
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0: bendición, hermano querido.
1: Desde los estudios Dante Oscar Gómez Castro, en calle Entre Ríos 733 Sur. Con las veredas mojadas, con las calles mojadas, con algunos cruces anegados. Pero aquí estamos junto al querido Dani Campos. ¿Y sabes qué, Dani? ¿Sabes qué? Agradezco que sostengas ese gorro de lana con los colores argentinos. Y con las orejitas tipo osito peluche. Bien, Dani, bien, bien. Nosotros, argentinos, orgullosos de la entrega a la selección. Nosotros, argentinos, felices de haber llegado a la final. Nosotros, argentinos, amargados por haber perdido la final. Es decir, es una mezcla de estadios sensiblemente extraño, tipo ensalada, tipo... Porque, a ver, con la pausa lógica de un fin de semana vivido a mil. Hoy estamos celebrando el Día del Amigo. Feliz día, Dani. Te abrazo nuevamente. Hoy estamos en el día post final de la Copa del Mundo. Hoy los pisos amanecieron casi como con una lluvia permanente. Y a esta hora, por ejemplo, saben de la trilogía diaria del café a las 7, a las 13, a las 21. A esta hora, en pleno amanecer, el cielo está despejado, se ven algunas estrellas. Hay algunas calles y cruces anegados, como por ejemplo en calle Catamarca y Brasil, ese cruce repleto de agua de cordón a cordón. Tenemos sentimientos como encontrados, ¿no? la amargura y el pesar por no haber podido ganar la final de la Copa del Mundo. La emoción de ver los festejos, los llantos de propios extraños, el reconocimiento del mundo del fútbol para con Lionel Messi, y tenemos esa bronca de no haber podido plasmar en la cancha lo que uno soñaba, es decir, jugar mejor que España, por lo menos patear al arco, por lo menos. He visto, así en las imágenes que me dan vuelta por la cabeza, un solo disparo al arco que fue el del pibe Simeone. El resto, una suerte como de aguantar. Es decir, en esta finalísima, la razón al técnico de España, quien dijo que España tenía el mejor mediocampo del mundo. Esto lo dijo antes de empezar el Mundial. Y ayer nos ganó la cancha manejando el mediocampo. Aunque suene exagerado, nuestros hermanos españoles hicieron con nosotros lo que quisieron con la pelota. Iban, venían. Éramos espectadores de lujo. Menos mal que el Dibu Martínez tenía los guantes puestos. Si no, hubiese sido 3-0 fácil. Pero bueno, ¿cómo darle forma a una crítica a esta selección cuando la selección te dio la Copa del Mundo, la Copa América, la mejor clasificación de los mundiales, un subcampeonato, el mejor jugador del mundo? Es como tener el medio vaso lleno. Bueno, vamos a disfrutar del medio vaso lleno. Ya tendremos tiempo para amargarnos y lamentar no tener el vaso completo. Pero así es el fútbol. Siempre hemos dicho, goles son amores. Siempre gana el que juega mejor. Al menos eso es una de las premisas, ¿no? ¿Y quién jugó mejor? Y España. España. Es decir, inobjetable el triunfo español. Un árbitro que no influyó en nada. Estuvimos ahí, a un paso llegar a los penales. Pero bueno, el Mundial de Fútbol, que nos abrazó a todos, que nos convocó a todos, que nos entusiasmó a todos. El Mundial de Fútbol.

0: en la 1, la 91.5. Disfrutando este lunes en que... Y sí, los chicos han vuelto a clases. Chao a las vacaciones, chao. La inmensa mayoría de los alumnos volviendo a clases. Estarán aquellos, particularmente en el ámbito secundario, que podrán disfrutar de una semana más de entusiasmo porque no tienen nada que rendir y porque no tienen nada que aprobar y porque vienen bárbaros. Ya saben que por cuestiones climáticas, ayer el gobierno de la provincia, tu gobernador, mi gobernador, nuestro gobernador, dispusieron el no dictado de clases en los departamentos de zona cordillerana, y eso involucra a los departamentos de... Sí, ¿qué pasa, Dani?
1: Bueno, mira, suspiro y les digo, ¡ay, qué alegría que pueda volver a clase!
0: Dame un minuto. Esto involucra a Iglesia, Calingasta y Hachal, los tres departamentos que hoy no tienen dictado de clase.
2: Ellos manifestándose.
1: Mira, suspiro y les digo, ¡ay, qué alegría que pueda volver a clase!

comunicado ciertamente que genera confusión, para qué negarlo. Tu presidente, mi presidente, nuestro presidente Javier Milei, dijo el gobierno, acompañando el entusiasmo y la alegría del pueblo, decreta feriado nacional el día en que los jugadores dispongan celebrar con el pueblo. Y ayer, en plena medianoche, los teléfonos, pero es que rugían de preguntas. ¿Hay clases? ¿No hay clases? ¿Abre o no abre el comercio? ¿Qué pasa con los bancos? ¿Qué pasa con la justicia? ¿Qué pasa? ¿Qué pasa? Y esta comunicación del gobierno nacional generó más confusión que certeza. ¿Pero cómo? Si la Argentina, entiéndase el equipo, está viajando rumbo a nuestras tierras, ¿a qué hora llegan? Quiere decir, cuando pisen la pista de Seiza, a partir de ahí se genera el feriado. Sí, una confusión. Un comunicado del gobierno que no aclaró nada. Porque durante todo el fin de semana, el run run, el corre, ve y dile. Dice el gobierno que la Argentina, gane o pierda, va a adherir en los festejos con el feriado nacional. Y nunca hubo comunicación, solo ayer cerca de la medianoche. Para mí, un error de comunicación. ¡Adorni, volvé, Adorni! Para mí, un error de comunicación muy, muy infantil. Lo cierto es que el charter que traslada a los jugadores está volando hacia la Argentina. Pero a esta hora se dice que ni Messi ni De Paul están en ese vuelo, sino que habrían ido directamente a Miami a reencontrarse con su familia, su hábitat, su mundo, su burbuja. Entonces, si no viene Messi, porque De Paul podría no venir e irse a las Canarias, que a nadie le importaría, pero no viniendo Messi, es como que se estaría enfriando lo de festejar con el pueblo. Así que mire, a esta hora, sabiendo lo de la trilogía diaria, a esta hora nada se sabe. Nada se sabe. Si van a llegar, claro. Si van a hacer caravana o no. Si van a esperar que venga Messi para hacer una caravana. Es todo incertidumbre. Como la incertidumbre si sigue o no Scaloni a selección argentina. Como la incertidumbre si sigue o no Messi vistiendo la 10 de la selección hasta la próxima Copa América. Por eso, ¿recuerdan cuando le dijimos en el comienzo una ensalada de sentimientos muy encontrados? Así que hay para todos los gustos en este lunes en que estamos volviendo a la diaria.

claro que hay que recibir a la selección, claro que hay que celebrar con la selección, claro que hay que festejar el segundo puesto. Es muy triste escuchar Cebollita subcampeón. Hermano, subcampeón del mundo. Pará, ¿qué te pasa? Hemos jugado los 8 partidos, ¿qué te pasa? Somos subcampeones. Venimos a ser campeones del mundo, campeones de América, bicampeones de América, todo. El mejor arquero del mundo como el Dibu, el mejor como Lionel. Es decir, vamos a festejar, vamos a celebrar, pero la especulación está ahí. La especulación en que a qué hora estaría llegando a la selección. ¿Habrá o no caravana popularísima desde Seiza hasta el predio de AFA? ¿Qué va a pasar, Dani? ¿Qué va a pasar?

0: ¿Y entonces?
1: Hola, Tony. Buen día. ¿Qué decirte? Orgulloso de la selección. Sé que los jugadores dieron todo. No había para más. Llegaron muy al límite físicamente. España jugó un mejor partido. No nos dejó jugar. Y lo poco que se pudo hacer una vez que el resultado era adverso, no alcanzó. Pero orgulloso de la selección. Creo que Messi se merecía una despedida mejor. No quedarse con nada me parece que no es justo. Pero bueno, así es el fútbol. Se gana, se pierde. Lo único, vuelvo a repetirte, que me queda el sabor amargo de que Messi no se quedó con nada. Esperemos que aparezca otro Messi, o que el conjunto de lo que viene haga que la selección siga siendo tan poderosa como hasta ahora, o como lo fue en los últimos años. Te mando un abrazo, Tony, y bueno, a empezar de cero. Abrazos.
0: El querido Daniel Enrique Dávila Simoneta, con la pausa, la tranquilidad, la mesura y la reflexión oportuna, ¿eh? Bueno, ahí está el flaco, tan apasionado con el fútbol que ya está pidiendo que aparezca otro Messi. Bueno, pará, flaco, pará. Dale tiempo al tiempo, flaco. Y es la pasión, es la pasión. Alguien que está muy molesto, así me han dicho, es Enrique Quique Landó. Abrazos, hermano, feliz día.
2: Bueno, gracias, como siempre, Antonio. Querido Tony, ¿qué decirte? Todavía estamos nerviosos, tensos. Recién termina. Lo dio todo Argentina, evidentemente. Jugó y quien ganó fue el mejor equipo de las selecciones que participaron en este Mundial, ¿no? 104 partidos, increíble lo que hemos recepcionado en este Mundial. Y Argentina segundo, subcampeón. En dos mundiales consecutivos, Argentina en la final. Lo dieron todo, se notó, bueno, las falencias físicas en última instancia. Ellos tenían un equipo muy joven. Me extrañó el planteo de defensa de Argentina, pero bueno, el técnico es el campeón del mundo. Si uno ve las estadísticas, Argentina no pateó nunca al arco, nunca. Todo el partido no pateó al arco. Pero bueno, España demostró ser el mejor y es el campeón, y no creo que admita mayores comentarios en ese tema. Sí creo que ya cumple un ciclo gran parte de la selección. Es momento de la renovación, de caras nuevas, de gente nueva, y ya inclusive pensando en la Copa América, ya pensando en esa copa. El resto, bueno, no te puedo decir mucho más, porque la verdad yo soy por naturaleza exitista, pero esta vez tengo que decir que España resolvió un gran partido. No me gustó el arbitraje, pero España resolvió un gran partido. Gracias, Toño, un gran abrazo, como siempre.
0: Enrique Quique Landó, una de las tantas voces destacadas del periodismo sanjuanino. Abrazos, amigos, feliz día. Flaco Daniel Enrique Dávila, feliz día. A todos que están enviando los mensajes, feliz día.
3: Bueno, nomás. Fue un partido, la verdad que yo pensé que Argentina iba a jugar mejor. mientras tuvieron todos los sanitos y todas las cuestiones, más o menos se dio pelea. Pero cuando ya empezaron a salir por lesiones, los dos centrales, que empezó a hacer cambios para ocupar espacios huecos, no podía hacer un equipo para atacar, para hacer las cosas mejor. Después terminamos todo defendiendo, no colgó el travesaño. España ha merecido campeón, ha hecho las cosas muy bien. Pero de todos modos, haber perdido, se puede decir con el mejor equipo del torneo, la final. Pero súper orgulloso de lo, no puedo decirte, no sé si lo va a sacar, pero de los huevos y las ganas que le han puesto a todo el torneo. No deja la final de lado también, porque se corrieron y pusieron todo. Realmente es emocionante verlos. Así que bueno. Habrá que esperar cuatro añitos más para volver a tener las alegrías y las emociones de un mundial. Y espero que esto se le den continuidad a algunos jugadores, y hay otros que bueno, ya están en su época de colgar botines, por lo menos en la selección, no sé si en los clubes. Pero bueno, te mando un abrazo y espero que tengamos mañana una linda semana y un feliz día al amigo.
0: Ahí pasó Carlos,
4: mi querido, ¿cómo te
0: va? Igor Rivadela, abrazo mi hermano, feliz día. Y se van sumando voces de reflexión, de análisis, de pesar, de agradecimiento. Insisto, a esta hora es incierto saber si habrá o no caravana, saber si habrá o no festejo, recibimiento. A ver, claro, se está especulando que cerca de las 5 de la tarde, el arribo del vuelo que transporta a la inmensa mayoría de los jugadores argentinos. Y claro, uno de ellos, por ejemplo, Otamendi, sí o sí tiene que volver a Argentina porque es flamante incorporación de River, el millonario que se despidió de la Copa Argentina jugando horriblemente ante Aldo Civi en Mar del Plata. Qué temporada el Chacho Coudet, lo mejor que le pudo pasar al Chacho Coudet es que River queda eliminado en Copa Argentina en pleno Mundial y saboreando la llegada final de la Copa del Mundo, porque lo de Coudet, perdió con Boca, perdió la final con Belgrano, fue despedido de la Copa Argentina por Aldo Civi. Perdía 3-0, River terminó 3-1. El Chacho. Chacho. No me diga que está cerca del Chau, Chacho. A no ser que las incorporaciones le den aire y le den resultados positivos al equipo millonario. Volvemos a los ecos del Campeonato del Mundo. ¿Sabes a dónde nos vamos, Dani? ¿A dónde? A Los Ángeles, a California, porque allá está Nino Vera, que ¿sabés dónde vio el partido de la finalísima? En la Casa Argentina de Los Ángeles, California, que tiene una suerte de sala de conferencia. Ahí pusieron una pantalla gigante y un centenar de sillas para que los argentinos radicados en Los Ángeles, California, puedan ver en una suerte de tribuna argentina la final de la Copa del Mundo. Abrazos, Nino. Feliz día, mi hermano.
4: Tony, querido, ¿cómo te va? Bueno, acá, mira, tratando de... Ya pasaron unas horas de la finalización de la final del Mundial y, bueno, estamos tratando en lo posible de digerir esta derrota y, bueno, pero como jugó Argentina, desgraciadamente no podíamos aspirar a ganar y, bueno... Un justo ganador, España. Jugaron muy bien, nos tuvieron en un arco y yo sé que duele, porque a nosotros, viste que somos futboleros, nos duele y es difícil aceptarlo, pero bueno, fue así. Lo vivimos ahí en la Asociación Argentina, todo el mundo, era una sola lágrima ahí, porque imagínate, no era el resultado que todo el mundo estaba esperando. Pero esto es, hay dos caminos, ganar o perder. Hoy desgraciadamente nos tocó perder y tenemos que seguir adelante. Te mando un abrazo enorme, espero que mi querido San Juan haya estado de fiesta con este subcampeonato, porque también tenemos que festejarlo, el subcampeonato. No nos gusta, pero es parte de la, es parte del juego. Abrazo grande, el cariño, el mi respeto, el saludo de Jesse y toda la familia acá para todos ustedes. Abrazo grande, mi hermano. Hambre.

Hola, Tony. ¿Cómo estás? Buen día a toda la audiencia. Gracias por este audio y poder compartir, ¿no? Tantos sentimientos. La verdad que heroico haber llegado la selección a esta instancia. Pasamos con mucha cuota de suerte, equipos como Egipto, Cabo Verde, Suiza, podrían haber dejado fuera mucho antes, ¿no? Así que no se convirtió en leyenda, no pudimos ser leyenda del bicampeonato, pero bueno, heroico haber llegado hasta acá. Y lo celebro, lo festejé, fui a la plaza con mis hijos, dimos una vuelta olímpica con los pocos que éramos, con la lluvia, porque el último mundial de Messi nos ha dado mucha alegría. Esta selección nos ha dado muchas alegrías desde Qatar y antes, que han sido 4 años en las Copas Argentinas, invictos, y bueno, yo creo que más amargado que ellos no debe haber, ¿no? Que nuestros jugadores. Pero sí, se dio lo que te anticipé a vos en privado. Técnicamente España mucho mejor. Teníamos la cuota de estar bien de la cabeza nada más, estar bien nosotros mentalmente y con las corazonadas y las individualidades y la suerte que nos vino acompañando. Pero bueno, ante una España que no cometió prácticamente errores, que no nos cedió la pelota, que no nos regaló nada, fueron superiores unos 90 minutos, unos alargues, viéndolo a Otamendi jugar de 9 y empujar al mejor estilo de la selección del 78, al mejor estilo Kempes. Te das cuenta que estábamos muy limitados. Pero bueno, privilegio, ¿no? Privilegio nuestro, de nuestra generación, poder haber disfrutado de la selección del 78, el primer campeonato, el primer mundial, Kempes, después Maradona, 86, luego Messi, Qatar, y nuevamente ahora. Así que un privilegio, somos unos bendecidos, así que a seguir disfrutando del fútbol.

0: Bueno, por cierto, que de este lado del charco, entiéndase, en continente americano, aplausos de pie a la selección argentina, llantos por doquier, por Messi, porque aunque él no lo ha dicho, todo hace imaginar que es el último mundial. Viniendo de Lionel Messi, todo puede pasar, ¿no? Tiene un físico privilegiado, tiene una capacidad innata. ¿Qué sé yo? Jugando al trotecito, Messi es mucho más que la inmensa mayoría. Lo cierto es que Scaloni duda de la continuidad. Messi ha sido despedido, entre comillas, ¿no?, por los diarios de buena parte del mundo. Pero insisto, viniendo de Lionel, tanto de uno, Scaloni, como el otro, Messi, todo puede pasar. Uno quisiera que este cuerpo técnico se sostenga en el manejo de la selección argentina. Mal no nos ha ido, todo lo contrario. Pero bueno, veremos. Hay que dejar que decante todo este clima, que son mezclas varias de distintas sensaciones, ¿no? Y estaba observando que del otro lado del charco, continente europeo, y todas son alabanza a España, y está bien, y todas son cargadas a nuestra selección argentina, y está bien, hay que bancársela. Argentina llora, Argentina no fue beneficiada por el árbitro, Argentina tuvo lo que tuvo que tener, la elección de España a los habladores por nosotros. Bueno, es propio el juego, ¿no? Es propio el juego. Hay un periodista español que ha señalado que la imagen de Argentina es patética. Y dice, con cierta razón, que España bailó durante todo el partido al equipo de Scaloni. Y le pidió a la selección argentina, y por ende a nosotros los hinchas, más humildad a la hora de hablar de fútbol. La imagen es patética. Todo esto se le atribuye a Josep Pedrerol, el conductor de El Chiringuito, que tiene una particular manera de expresarse, de mostrarse y demás. Bueno, Dani, primera etapa del café. Le pinta que vayamos a cumplir y volvemos. Dale, Antena 1, Café a la Turca, temporada 28, lunes 20, Día del Amigo.
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1: Hola, Tony. Yo titularía: las finales las pierden solo aquellos que las juegan. Argentina seguramente no jugó el mejor partido del campeonato. Argentina seguramente no estuvo a la altura futbolística que seguramente puede estar. Pero Argentina dejó todo en la cancha. Y una final de un campeonato mundial, desde mi punto de vista, analizarla y más ahí sobre el pucho. Y sobre el pucho es hoy, es mañana, es dentro de 15 días, dentro de 2 años. Es difícil. Porque al fin te ganan, te dominan el partido, todo lo que vos quieras, pero al fin y al cabo te han ganado con un gol allá casi rayando los 120 minutos. Ganó bien España, Argentina no encontró el camino, y de la mitad de la cancha para adelante, o en todo caso, en la mitad de la cancha. Ni antes ni después, con la inclusión de, para mí, el mejor mediocampista que hay en este momento en Argentina y quizá uno de los mejores del mundo, como es Paredes. Pero bueno, no se dieron las cosas. Lesionados, evidentemente jugadores que venían averiados. Hay un conjunto de cosas a tener en cuenta. Lo único que yo no me animaría a hacer es un análisis futbolístico y mucho menos un reclamo a esta selección, que viene de ganar 2 Copas América, que viene de ganar 1 Copa del Mundo y que termina siendo ahora subcampeón del mundo. No sé cuántos hay que pueden lucir en tan poco tiempo tantos pergaminos. Habrá que ver lo que viene. Algunos de estos jugadores ya no estarán, probablemente Messi no esté. Habrá que ver si sigue el cuerpo técnico. Hizo algunas declaraciones ahí sobre el final del partido, poco después, Scaloni como poniendo en duda. Yo creo que es el momento, o sea, declaraciones hechas por el momento. El fútbol argentino goza de buena salud si la salud la analizamos o la evaluamos desde esta selección. Así que, bueno, llegar a la final no es poca cosa. Perderla, y es como lo decía Ayrton Senna, el segundo es el primer perdedor. Es cierto. Pero detrás del segundo quedaron montones de selecciones. Y esta es la ratificación de que Argentina está en el top 5 de las selecciones mundiales. Así que, bien. Repito, yo no soy comentarista de fútbol, pero me parece que no sería justo analizar si Dibu pudo atajarla o no, si hubo un error defensivo o no. Al fin, Dibu paró 2 o 3 pelotas que podrían haber terminado en gol. Ganó España, ganó bien. Es un buen campeón y juega un fútbol muy parecido al nuestro. Pero le costó mucho ganarlo. Eso es lo que yo pienso, Tony. Te dejo un abrazo.
0: El querido Jorge Enrique Pinardi, César, el rector de los periodistas San Juan. Abrazos, Jorge. Gracias por estar siempre. ¡Feliz día!
2: Hola, Tony. Gusto de saludarte y también a toda la audiencia de Antena 1. En el cierre de este campeonato del mundo que nos ha tenido expectante hasta el final, valorando la tarea de nuestra selección hasta donde pudo competir de igual a igual, y teniendo en cuenta que fuimos superados de manera muy clara por España, que es un digno merecedor de este título de campeón, logrando su segunda estrella. A nosotros, obviamente, nos queda atragantado el sabor de haber confiado y esperado en nuestra selección en esos 8 partidos, después de haber atravesado duras pruebas en los compromisos previos, y sabiendo de antemano que uno y solamente uno iba a ser el vencedor. Pero pese al resultado adverso, quiero decir que Argentina hizo un gran mundial, que jugó verdaderamente con mucho orgullo, hidalguía, mucho corazón, disminuido físicamente e inclusive hasta diríamos tácticamente, pero hoy muchos de los portales van a recordar que vimos a un joven, de 39 años cerrar el ciclo más exitoso de él. Fútbol argentino de los últimos años, al menos desde 1986, con Diego Maradona, fuimos aprendiendo que debía tal vez haber un heredero para esa camiseta, y Leo Messi indudablemente ha sido la figura más destacada de este campeonato del mundo. Por encima de su condición de ser uno de los estandartes de Argentina, demostró indudablemente una gran preparación física y mental, y además un liderazgo a toda prueba. Queda por aprender que no supimos hacer bien, porque Argentina, hay que admitir que dependió en exceso de Messi, de su inspiración, y que por otra parte tuvo muy pocos minutos de buen fútbol, pero sí de un gran corazón, mucha valentía y además saber sobreponerse ante las circunstancias que no eran favorables. Creo que se agotó la batería en el partido frente a Inglaterra, y que el escaso tiempo de recuperación, sumado a el hecho puntual de que varios jugadores llegaron con lo justo desde el punto de vista físico, algo que podría tal vez endilgarse al cuerpo técnico por haber tenido que seleccionar a jugadores que no estaban en su plenitud. Pero siempre es muy fácil hablar con el diario del lunes, y yo solamente puedo decir que me descubro ante esta selección y que valoro su dedicación y empeño, y espero que recupere el fútbol que por momentos mostró y que a cuentagotas no quedó debiendo en función del resultado final. Un campeonato del mundo que vuelve a poner a Argentina en lo más alto, y la incertidumbre de saber qué pasará con la ausencia de Messi, de Otamendi, del Dibu Martínez y tal vez de algunos otros jugadores que podrán decir que este fue su último mundial. Pero para ello tenemos confianza que habrá una nueva generación que sabrá ser el fiel heredero de esta prosapia y además de esta identidad. Un abrazo grande, felicitemos a los subcampeones del mundo, porque no siempre la gloria se escribe con los ganadores, también con los que hacen el camino y se preparan en la adversidad para seguir demostrando que la camiseta argentina se transpira hasta el final. Un abrazo grande a todos mis amigos de Antena 1.
0: El querido viejo lobo Ricardo Rodríguez, con la verborragia que le caracteriza y con la frialdad de un análisis propio de un periodista de una vasta trayectoria. Feliz día, mi hermano. Gracias, gracias, gracias.
3: Año 1978, apenas 11 años, y conocí la gloria, la emoción de poder disfrutar un campeonato del mundo. Después vino el 86, después vino Qatar 2022, después vinieron muchos mundiales, después hasta llegar ahora a este 2026, donde lo disfruté de principio a fin, donde me acordé de Luque, me acordé de Kempes, me acordé de Holguín, y donde miro y me acuerdo del Diego, cómo no acordarme, por Dios. Cuántas alegrías, la mano de Dios, donde me acordé de Ginóbili, donde me acordé de Daniel Castellani, donde me acuerdo donde me acuerdo de Hugo Porta, donde me acuerdo de Mario Agüero, donde me acuerdo de tantos deportistas que cuántas veces nos regalaron tanta emoción. ¡Oh, Dios! Apenas tenía 11 años. Hoy estoy llegando a los 60. Y no te puedo decir más que, siendo relator deportivo, una pasión que le llevo en el alma. ¡Qué lindo tiempo que me hiciste vivir, selección! Hoy termino de ver al mejor jugador del mundo, que bailó su último tango, que me hizo alegrar, que me hizo sufrir, porque para ser argentino hay que saber sufrir. Hoy que estoy lejos de mi tierra, hoy te abrazo, país, y hoy te digo gracias, deporte, hoy te digo gracias, celeste y blanca, a todos y cada uno de los deportistas que se pusieron esa, la celeste y blanca, representando hoy a 47 millones de habitantes. Gracias por este tiempo de alegría, gracias por este tiempo de emoción. Bueno, unos ganan, otros no, pero Argentina, por esas 3 estrellas, por ese tiempo que me regalaste, qué hermoso que es haber nacido en Argentina. Qué lindo que se siente ser argentino y estando lejos de mi tierra. Cómo te amo, cómo te grito. Pónganse de pie, señores. Aquí habló un argentino. Aquí relató un argentino. Argentina, Argentina, te llevo tatuada en el alma. Argentina, dale, dale, dale, carajo.
0: ¡Wow! ¡Qué pedazo de mensaje! Omar Pelado Heredia desde la cuarta región en Chile. A propósito de Chile, abrazos, mi hermano, amigo Omar Pelado Heredia. Abrazo a todos, amigos chilenos, que compartimos cada vez que alguna aventura nos lleva a aquel territorio. Y respecto a Chile, una vez más, está cerrado el paso internacional por los Libertadores, por el temporal.
4: La verdad que un partido muy difícil, o sea, muy, muy bien España, juega muy bien, pero bueno, creo que a todos nos quedó el sabor amargo de que Argentina en el partido no haya ido a intentar ganarlo, siendo la final del mundo, y bueno, también que Messi tampoco haya podido tener una participación especial como para que se nos dé esta final. Pero bueno, mucho el equipo argentino, hemos jugado otra final y bueno, las finales se ganan y se pierden, así que ganamos contra un buen rival, un merecido ganador de la Copa del Mundo, así que nada, muy contentos con esta selección, nos representan a todos. Y bueno, párrafo aparte para Messi, que se cansó de darnos buenas, muchas alegrías y buenos resultados también.
5: Hola, Tony querido, hola a toda la audiencia de la Antena 1. Bueno, aquí de nuevo el Padre Andrés saludándolos desde la Iglesia Catedral. Tal vez sí, sin esa euforia que me haya llevado la selección en estos días atrás, pero sí con esa serenidad de haber dado todo y de ser orgullosamente parte de este equipo. Me dejó dos enseñanzas. Primero, saber que siempre hay alguien que puede ser mejor que uno. Entonces, en la vida hay que ser humilde, nunca creérsela ni creerse los mejores. Creo que la superioridad de España fue contundente y creo que es bueno saber que siempre hay alguien que nos puede superar y eso nos ubica en la vida. Y lo segundo, que hay que pelearla hasta el final. Fue muy, muy emotivo, ya con el resultado puesto prácticamente, pero fue muy, muy emotivo ver la Argentina frente a toda esa adversidad que le tocó el partido, pelearla hasta el final. A mí me ha dado mucho ánimo de seguir luchando. Y bueno, desde aquí un abrazo grande, que venga la alegría, que nos libere el Señor del exitismo, porque el segundo lugar nos deja muy bien parados frente a los ojos del mundo. Bueno, un abrazo y una bendición enorme.
0: Ahí estuvo la palabra de Javier Farrán, inicialmente, desde Luján, capital de la fe, la familia Farrán Nacuzzi, instalada hace una pila de años en aquel punto del país. Abrazo, Javi, gracias. Y a renglón seguido el padre Andrés Riveros, que tuvo el último sábado y ayer domingo bendiciones varias a camisetas, a banderas, a serpentinas, todo lo que tenía que ver con el mundial, la bendición ahí en cada oficio religioso en nuestra iglesia catedral. Iglesia catedral que fue celosamente custodiada, muy particularmente porque se especulaba con la presencia de cientos de miles de personas, imaginando la victoria argentina. Hubo mucha gente, aún con la derrota, pero felizmente nada pasó a mayores. Hola.
6: Hola, Tony, ¿cómo estás? Bueno, acá ya un poco más tranquilo después de haber visto realmente un partido excelente con dos selecciones muy bien definidas y con un gran potencial. Creo que el triunfo de España es merecido. Si analizamos lo que fue el primer tiempo y parte del segundo tiempo, España tuvo o logró su objetivo, que era obtener la pelota, quitarle la pelota a Argentina y ponerlo nervioso, porque se manejó muy bien con sus jugadores y eso indudablemente a lo largo del tiempo que pasa le comienza a molestar. Y así fue que desgraciadamente ante esta situación a Messi no le llegó la pelota. Le llegó 2-3 veces nada más, pero no fue lo suficiente. Creo que Argentina puso todo su potencial para poder revertir el 1-0, pero hay que reconocer algo. España fue un equipo muy ordenado, muy prolijo, y realmente consiguió sus frutos, poder hacer un gol como lo hicieron en el suplemento. Supo esperar y ahí marcó la diferencia. El resto, ¿qué quiere que te diga? Para mí fue un gran partido. Lo de Argentina fue muy bueno, pero no alcanzó. Creo que lo de España no se equivocaron. Y ahí estuvo la diferencia con Argentina. Bueno, Tony, un abrazo. Chau, chau.
0: Gracias, profe. José Antonio Beltrán. Gracias, gracias, gracias.
7: Hola, Tony. Bueno, creo que el resultado era una de las posibilidades. Creo que hay que quedarse conforme con haber llegado a la final del mundo. Somos los dos equipos más importantes del mundo. Tenía que haber un ganador, creo que es un merecido ganador, jugó mejor que nosotros, siempre tuvo el dominio del partido. Si no hubiese sido por el Dibu, creo que la diferencia hubiese sido más abultada. Fue el mejor jugador nuestro. No tuvimos muchas. Hubiese sido una suerte hacer un gol o empatarlo al último. Pero bueno, creo que tenemos que estar orgullosos de ser subcampeón del mundo. Y nada, así es el fútbol. Los que creen que esto tiene alguna lógica o que se puede predecir o que se puede subestimar a un rival, se equivoca. Eso es de fanatismo y eso es de tribuna, no es de análisis. España es un gran equipo, lo viene demostrando. Creo que son 38, 39 partidos que no pierde. Entonces es imposible subestimarlo. Creo que es un merecido ganador, un buen campeón y hay que felicitarlo, nada más. Gracias.
0: Gracias, muy amable, Pedrino Olivera, notable entrenador de fútbol, arquero, una vasta trayectoria. Y está la mesa tendida, ¿sabes qué? Para el desenlace. ¿Y con quién? Ítalo, Fabio, Garbi. Abrazo, mi hermano. Feliz día.
8: Hola, Tony. Gracias. Feliz día del amigo. Triste por el hecho de que no se fue campeón, pero hay que reconocer el mérito de haber llegado a la final. Creo que no fue el partido que yo imaginé. Yo imaginé a Argentina jugando más como le jugó Uruguay a España. Entiendo que llegaron muy cansados los volantes, fundamentalmente Enzo Fernández, que es el segundo jugador, entiendo yo, más inteligente de este equipo, al igual que McAllister. McAllister corrió todo ayer, pobrecito, pero estuvo muy solo. Y luego te das cuenta que Enzo Fernández no jugó bien, en que en el primer tiempo de 10 pases erró 8. Tal vez el cambio no hubiese sido, si hubiese sido el técnico, sacarlo a Nicolás González, que a mí particularmente es un jugador que no me gusta porque te da dinámica, te da movilidad, pero es impreciso. Entonces la dinámica y la movilidad sin imprecisión a lo que lleva a la confusión. Pero posiblemente el cambio hubiese sido Paredes por Fernández para mantener a González frenándolo a Porro. Pero yo me lo imaginé más como el partido contra Uruguay, porque fíjate que Bielsa le hizo mano a mano a Lamine Yamal. Y si en una de esas, tal vez metiéndole un punta o tirándolo por ese sector a Julián Álvarez, Pedro Porro, que fue el hombre que trataron de frenar, no hubiese tenido tampoco tanta movilidad. De todas maneras, ganó bien España, fue más equipo. Yo después del primer tiempo, como le decía a mi hijo más grande, Guillermo, que estábamos viendo el partido juntos, le digo, el sentimiento que tengo es de resignación, porque mientras no tengas la pelota es muy difícil, tenés que defenderte nada más. Hicieron el gol en el momento justo, pero también si vos te pones a analizar el partido, hicieron el gol y se metieron atrás. Hicieron el gol y Argentina en ese entonces, yo por delante. Argentina se fue más que nada con el corazón, no le quedaba nada. Y estuvo a punto de empatárselo. Es decir que tuvieron un gran dominio del partido, pero ganaron ahí, con el corazón en la boca hasta el final, porque Argentina se lo podría haber empatado. Hubiese sido campeón de Argentina por penales, y sí, hubiese quedado el sabor amargo. Nos dieron un baile, pero fuimos campeones. Es la verdad, una verdad de perogrullo. Hubiésemos dicho, somos campeones del mundo, pero uno sabe íntimamente que el equipo que jugó contra Argentina en este partido fue superior, y lo aclaro y lo reafirmo, en este partido fue superior, posiblemente porque y creo que tiene gran validez el trabajo de España, que no, lo que estamos viendo ahora es el resultado de un trabajo metódico que empezó hace muchos años y que lo lleva a ser dominador en diferentes niveles, tanto en juveniles como, creo que no son campeones nada más que en el sub-20, donde es campeón Marruecos, en el sub-17, no recuerdo bien. Después de mujeres son campeones, de sub-15 también son campeones. Entonces, es todo un trabajo metódico que vienen llevando los españoles y que ha llegado a su punto cúlmine, creo, en este Mundial, con esta selección. Con algunos jugadores importantes, algunos más que otros, pero en general un buen equipo. Argentina también es un buen equipo. Yo no diría un buen equipo, es un gran equipo como España. Porque si bien es cierto que me lleva 38 partidos sin perder, bueno, sí, pero es un dato estadístico, nada más. Esta Argentina de Scaloni en 112 partidos ha perdido 10 nada más. Entonces también valoremos lo nuestro, sepamos valorar lo nuestro en ese aspecto. Ganó bien España el partido, no hay mucho para objetar, creo que fue claramente superior. Lo del Diego Martínez en el último partido ratificó todo lo que él mismo había dicho. Yo no quería ayudar más a la selección, en algunos partidos le han pateado dos veces al arco y le han hecho un gol. Y en esta oportunidad le tiraron, qué sé yo, 20, 30 veces, tapó 29 y la última no la pudo alcanzar. Pero vos sabés que discrepo con un comentario de Olé, donde el periodista dice, el Diego atajó todo, pero pudo hacer algo más en el gol. ¿Qué vas a hacer en el gol si el tiro libre, el centro, va por arriba, a la punta del área chica? No llegás, tenés que salir a la punta del área chica y una de esas quedás pagando. Qué sé yo, es tan lindo el fútbol y tan generoso que mucha gente opina. Y opinan cada barrabasada algunos, pero bueno, hay que quedarse callado en el molde, aceptarlas, y las opiniones de todos son varias, qué sé yo. Pero déjame que yo diga que algunas son barrabasadas, porque no están fundadas en ningún criterio siquiera que tenga que ver con la lógica del fútbol. El fútbol no tiene lógica, pero a la larga sí la tiene. En este caso, España pudo imponerse en un campeonato largo y en un partido que, y lo planteó bien, que lo planteó mejor, y se encontró con todas las posibilidades de un equipo que no estuvo en su nivel. No tuvo jugadores frescos, diría yo. que estaban muy cansados, muchos volantes. Y si hacés memoria, en los 8 partidos, Scaloni hizo muy pocos cambios, y jugó nada más que con 15 jugadores, 16 jugadores mundiales. Me vas a decir, sí, pero contra Jordania cambió 9, sí, pero es el único partido que jugaron. Nico Paz, Germán Palacio, y algunos otros volantes que le podrían haber dado un poco más de oxigenación al equipo, que llegó con lo justo y que se rompió. Se rompieron 3 defensores. Hacer 3 cambios por defensores lesionados ya te condiciona, Tony. Creo que bueno, eso lo condicionaron. Estaba todo dado, estaba todo escrito. Estaba escrito, como se dice, que España va a ser campeón. Fíjate que en el primer tiempo Argentina equivocaba los pases, erraba los pases, estaba errático, pero también todos los rebotes le quedaron a los españoles. Bueno, ¿por qué? Porque corría mejor la cancha, porque estaba más fresco, porque estaba mejor y porque fue su partido.
0: ¿Vos crees que, mi querido Ítalo Fabio Garbi, que el físico nos pasó factura?
8: Totalmente. No te estoy diciendo lo de Enzo Fernández, analizalo. Enzo Fernández es un jugador muy seguro con la pelota en los pies. Ayer Enzo Fernández, en el primer tiempo, de 10 pases erró 8. ¿Qué es lo que hizo Nico González? Y sí, ganó 3 o 4 veces en profundidad, ganaba, recuperaba, pero erraba en los pases al final, era impreciso. El único de los volantes que más o menos salvó la ropa fue McAllister, por su dinámica, por su garra, por su determinación y porque fue el más seguro, más preciso de todos. Y no es que sea el mediocampo de España el mejor que el de Argentina. No, Argentina tiene un gran mediocampo. Y lo demostró en todos los partidos que jugó. Lo que pasó es que ayer llegaron cansados. Y Enzo Fernández se justifica que llegue cansado. El año pasado jugó el Mundial de Clubes, fue campeón del Mundial de Clubes con 8 partidos. No tuvo pretemporada, jugó todos los partidos del Chelsea, fue el capitán y viene y en este campeonato del mundo hizo lo que pudo hacer, realmente fue mucho, es un jugador excepcional, por algo lo quieren el Real Madrid, por algo lo quieren, se están peleando por el varios equipos del mundo, pero ayer llegó fundido.
0: No, ¿Vos crees, Ítalo, que Scaloni prefirió terminar este ciclo con los jugadores de siempre? Digo, al no encontrar respuesta física en los titulares, ¿no haber echado mano a los suplentes?
8: Yo creo que Scaloni le pasó lo que Menotti. Mundo le respetó a los campeones del mundo, que le dieron el título. Fue a este campeonato del mundo con algunos jugadores muy tocados. Los laterales el lateral derecho ha sido unos grandes problemas de Scaloni en este campeonato. Recién Montiel se vino a firmar sobre el final y Molina demostró que mitad atacando es una cosa y defendiendo es otra distinta. Por eso no es titular indiscutible en Atlético de Madrid, ha perdido la titularidad, él solo Simeone lo pone de vez en cuando, ¿no es cierto? Entonces, si lo tenías aquí, si tenías otros laterales derechos y llevabas uno tocado y tratabas de... Creo que ahí está el error que se le puede atribuir a Scaloni. Y creo que soy irrespetuoso si digo error. Lo entiendo porque él fue campeón del mundo con un grupo de jugadores en los que confió, él lo dijo, seguí confiando en ellos después del triunfo contra Inglaterra, pero creo que tanto el triunfo como Inglaterra, como el triunfo contra Egipto, provocaron una descarga no solo emocional, sino también física, en jugadores que ya venían muy desgastados y que en el partido clave les pasó factura. Creo que España ganó muy bien, pero Argentina era una Argentina cansada, era una Argentina que no tenía respuestas, y para colmo se lesionaron 3 jugadores, 3 defensores, y vos viste cómo terminó Tagliafico, en una pierna. Es decir, estaba escrito, España iba a ser campeón del mundo, porque había sido a lo largo del torneo el mejor equipo, y porque en este partido superó a Argentina.
0: ¿Vos crees que es un ciclo cumplido?
8: No. Yo creo que Scaloni puede seguir, si quiere, tiene todo para seguir, y si no, fíjate lo que pasó con Didier Deschamps, el técnico de Francia, que estuvo 12 años, fue campeón del mundo y subcampeón del mundo. Yo creo que no es un ciclo cumplido, creo que si él quiere puede seguir, nadie le va a decir nada, nadie le va a objetar nada, ha conseguido cosas. Tony, desde el año 93 Argentina no ganaba nada. De las 2 Copas América que ganaron con el Coco Basile, Argentina no ganaba nada. Y llegaron al 2021, a la Copa América, y de ahí enganchó todo. ¿Pero por qué? Porque fue un resultado, un proceso de una selección que volvió a sustanciarse con la gente, que volvió a meterse a la gente, en el corazón de la gente. Y si vos te pones a analizar los videos que hay de Menotti cuando lo dirigen Scaloni, que todos le pegaban, Maradona, ahora ha salido el un par de impresentables que ya no tienen espacio en la televisión abierta porque por las barbaridades que dicen, a matarlo a Scaloni. No hay que matarlo, el hombre confió. Yo creo que posiblemente tiene derecho a equivocarse por todo lo que ganó, y nosotros no tenemos derecho a criticarlo por todo lo que ganó y ser sus exitistas. Tiene derecho a equivocarse, particularmente entiendo que equivocó el, tal vez la, no sé si el planteo, pero sí la elección de algún cambio ayer. Yo por ahí no lo sacaba Enzo. Fíjense, velo tranquilo el partido de nuevo si podés. Y vas a ver que Enzo Fernández estuvo sumamente impreciso, cosa que no es natural en él. Es un jugador que de 10 pelotas te entrega 9 bien, y ayer de 10 pelotas entregó 8 mal.
0: ¿Te acuerdas la frase, equipo que gana no se toca?
8: Sí, bueno, pero cuando vos jugás cada 7 días, era la frase que ponían. Vos jugás cada 7 días, tenés tiempo de recuperación, tenés tiempo de entrenamiento, tenés tiempo de táctica, tenés tiempo de trabajo físico. Acá estás jugando cada 4 días.
0: No, aparte está bien, pero...
8: Aparte hay un detalle, y coincido con lo que decía ayer La Torre. Un día, en este tipo de campeonatos, un día de ventaja, de descanso, es mucho.
0: No, está bien, pero
8: las semifinales se tendrían que jugar el mismo día las dos.
0: Digo porque Scaloni encontró el equilibrio en el equipo con Paredes y en la final no lo pone a Paredes.
8: Claro, posiblemente, qué sé yo, posiblemente no lo puso a Paredes porque me imagino otro partido. Y España lo hizo bien, España no sabía que le iban a matar la línea derecha, la conexión por derecha que con la que había definido algunos partidos y... Pobló al medio campo con fútbol, con la movilidad, la gran movilidad que tuvieron los volantes españoles en este partido, propia de la que tuvieron los volantes argentinos en Qatar, que en este campeonato se fue desgastando. Argentina fue un equipo desgastado ayer, lamentablemente, ante un rival que estaba con todo el hambre de gloria, con la sangre en el ojo, con toda la garra y con todo el favoritismo suficiente. Me parece que objetarle no se le puede objetar nada. Cada uno puede tener su opinión en función de qué es lo que se podría haber hecho y qué no, pero no se puede objetar nada. Esta selección nos ha dado alegrías desde el 2021 en adelante, pero no solo alegrías de ganar campeonato, alegría de jugar bien al fútbol. ¿O qué? ¿Nos vamos a olvidar que le metimos 4 a Brasil dándole un baile? ¿O nos vamos a olvidar que en la final de Qatar Argentina 80 minutos le pegó un baile a Francia? No podemos olvidarnos de un montón de cosas. Esta selección merece tener crédito. A ver, es cierto que hay jugadores que ya por edad han cumplido un ciclo, Otamendi, no sé si el Cuti Romero con 32 años, Molina con 32 años, o el mismo Lisandro Martínez con 32 años van a jugar el próximo Mundial, cuando pueden haber, van apareciendo jugadores más jóvenes que van a tener que tener su chance. Pero yo me ilusiono con lo que viene el fútbol argentino, con el solo hecho de mirar al pibe Freitas de River, al arquero Beltrán de River, al pibe Aranda de Boca, al pibe Flores que viene de Boca. Hay un par de jugadores en San Lorenzo, otros jugadores en otros clubes. Es decir, si seguís con este criterio de mantener una línea de juego y una idea, y no decir lo único que sirve es ganar y vamos a morder, sigamos con la nuestra, hermano. La nuestra nos llevó hasta acá. Y ayer, lamentablemente, muchos dicen, no hicimos la nuestra, no morimos con la bota de pie. Sí, Calderón tuvo confianza en su gente y murió con las botas puestas. Murió de pie con las botas puestas, pero claro, es una final y todos queremos ser campeones. Bueno, campeones uno solo.
0: Ítalo Fabio Garbi, abrazos hermano, gracias por este Mundial.
8: Abrazo grande, gracias a ustedes y estamos viéndonos.
0: Gracias, el querido Ítalo Fabio Garbi, de los más reconocidos periodistas de la provincia de San Juan. Y buena parte del país y también algún otro país vecino porque ha sido convocado radialmente hablando, durante el Mundial para aportar sus conocimientos.

¿Qué importa si hace frío, si hace calor, si hay sol, si hay lluvia, si hay nieve, si hay anegamiento en algunos cruces, si el tránsito está alocado, los chicos volviendo a clases? Es el Día del Amigo. Vamos a celebrarlo largamente. Vamos a disfrutarlo, vamos a compartir. Nada mejor que celebrar y compartir la vida. Claro que sí. El Mundial ya fue, aunque será tema recurrente. Las vacaciones ya fueron, aunque algunos ni siquiera hemos tenido un par de días para el desenchufe. Me parece, Dani, que deberíamos hablar con las autoridades de la radio. Teniendo en consideración que ha terminado el Mundial, descomprimir un poco. Ay, ay, ay, Día del Amigo, Día del Amigo. Día de choque de copas, de compartir un mate, un trago, una semita. Pero fundamentalmente un abrazo interminable y el sano sentimiento de la amistad. Dani, abrazos. Audiencia toda, gracias. Igna, besos, gracias. Andresito Salazar, abrazos, gracias. Javier, gracias. Roberto, Beatriz, gracias. América, gracias, gracias, gracias. Indalecio, gracias. Abrazos, Leito, que ande todo muy bien. A todos muchísimas gracias. A los amigos de la secundaria, gracias. El gran Pilli Salvo. ¡Qué divino! Abrazos, Pilli, cuídate. Igualmente para vos. El gran Pilli Salvo, el hombre guinda de San Juan, saludándonos por el Día del Amigo. Igualmente, Pilli, abrazos. A todos. Gracias, gracias, gracias, gracias. Que seamos felices, que disfrutemos en familia, que reine la paz. Ya saben, familia que reza unida, permanece unida. Y como siempre decimos, sí a la vida para todos.

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1: En este lunes recemos con el Evangelio según San Mateo. En el nombre del Padre, y del Hijo, y del Espíritu Santo. Algunos escribas y fariseos le dijeron a Jesús: Maestro, queremos que nos hagas ver un signo. Él les respondió: Esta generación malvada y adúltera reclama un signo, pero no se le dará otro que el del profeta Jonás. Porque así como Jonás estuvo 3 días y 3 noches en el vientre del pez, así estará el Hijo del Hombre en el seno de la tierra, 3 días y 3 noches. El día del juicio, los hombres de Nínive se levantarán contra esta generación y la condenarán, porque ellos se convirtieron por la predicación de Jonás, y aquí hay alguien que es más que Jonás. El día del juicio, la reina del sur se levantará contra esta generación y la condenará, porque ella vino de los confines de la tierra para escuchar la sabiduría de Salomón, y aquí hay alguien que es más que Salomón. Palabra del Señor. Le pido a Dios Padre, que es nuestro Padre, que poco a poco estés experimentando lo lindo que es escuchar día a día la palabra de Dios. Qué alegría cuando alguien dice que su vida cambió al escuchar la palabra de Dios. Uno se puede morir en paz. Cuando nos tomamos en serio esta tarea, muchas cosas empiezan a cambiar. Empezás a escuchar cosas que no habías escuchado jamás. Empezás a escuchar cosas que Dios te quiere decir, cosas de Dios que te hacen pensar y te dejan tecleando el corazón, que te dan consuelo, te dan felicidad, te dan paz. Decime si no es verdad. Eso hace la palabra de Dios. Te lo digo una y mil veces más. No mi comentario, la palabra de Dios. De a poco va metiéndose en el corazón como una gotita que va horadando y penetrando las rendijas de nuestra alma. Nos va transformando y nos va haciendo cristianos de a poco. Si la escuchás todos los días, es como una gota, como dije recién, que cae siempre en el mismo lugar, y aunque caiga sobre una roca, sobre un corazón duro, a la larga con el tiempo, va horadando hasta penetrar. Hasta el corazón más duro se puede ablandar con la palabra de Dios. Seguramente esto que te digo lo escuchás por ahí viajando, yendo al trabajo, por ahí en el tren, en el colectivo, tal vez tranquilo en tu casa o mientras vas caminando, aprovechando el tiempo, por ahí mientras estás haciendo alguna cosa. Está bien, porque vamos de alguna manera aprovechando el tiempo. Es bueno eso, pero también te digo siempre, trata de sentarte de vez en cuando en algún momento y tomar tu Biblia. Tenés que tener tu propia Biblia. No pierdas nunca el contacto con ella. Alguien me dijo alguna vez: decime de qué Biblia sacas las lecturas porque quiero leerlo de mi Biblia. No quiero perder el contacto con ella. Bueno, Dios quiera que tengas tu Biblia y no pierdas ese contacto. Ojalá te puedas comprar una Biblia y te animes a leerla, a marcarla, quererla, cuidarla. Ayer escuchábamos en el Evangelio del domingo que además del sembrador bueno que siembra la buena semilla, hay un sembrador que también tira semilla para confundir, la cizaña. Esa planta que es bastante parecida al principio y se confunde con el trigo, y que por eso el sembrador dice que no hay que tocarla hasta el final. Bueno, algunos se empeñan en negar la existencia del maligno. Algunos incluso dentro de la iglesia siguen diciendo que la figura del demonio, que es mencionado en la palabra de Dios, es como algo antiguo, algo de esa época. Sin embargo, ¿cómo negar lo que dice Jesús en la parábola de la cizaña o en tantas escenas del Evangelio? ¿Quién es el que siembra la mala semilla? El maligno. Quieras o no, te guste o no, lo tapes con la mano y quieras ocultar el sol con tu mano, no se puede ocultar lo que Jesús dice tantas veces en la palabra de Dios. Vamos a seguir con este tema en estos días. Hoy Jesús, en algo del Evangelio, se enfrenta otra vez con los fariseos. En realidad los fariseos lo enfrentan otra vez y muestra otra cara de esa enfermedad que tiene todo hombre, que todos de alguna manera a veces podemos tener. Acordémonos que podemos creernos perfectos cristianos, y podemos ser bastante fariseos sin darnos cuenta. Y los fariseos piden signos, le piden a Jesús que les dé un signo cuando ya les había dado muchísimos signos. La enfermedad del fariseísmo que todos podemos tenerla consiste en pretender que todas las cosas se adecúen a como nosotros queremos que sean. Vemos las cosas y sin embargo siempre hay un pero, siempre queremos un poco más. En realidad, miramos la realidad con nuestros propios anteojos y queremos que la realidad sea como nosotros la sentimos o como las piensa nuestro corazón. Eso pasa mucho, basta con encender la televisión, la radio, internet, pero es la actitud de muchos de nosotros, esa actitud insaciable en la que todo tiene que corresponderse con mis deseos y no nos abrimos a lo que Dios nos muestra y quiere de nosotros, a la novedad. Esto también se da en niveles muy humanos, en la cotidianidad del día a día, cuando no nos abrimos a aquello que nos muestra otro con su manera de ser y pensar. Esa cerrazón es muy típica del fariseísmo. A veces somos así, pedimos signos. Es muy típica también en algunos cristianos. Y por eso Jesús a estos fariseos los lanza hacia el futuro. No les dice recuerden lo que hice, sino van a ver lo que voy a hacer. Les voy a dar un verdadero signo, nada más ni nada menos que hablaba de su resurrección, el fundamento de la fe de miles y miles de personas a través de la historia de la iglesia. Y por eso les dice, así estará el Hijo del Hombre en el seno de la tierra, 3 días y 3 noches. Y así como Jonás, después volvería a aparecer, resucitaría, como Jonás que fue lanzado por el gran pez hacia la orilla. El signo de nuestra fe es la resurrección de Jesús. Y eso no se trata de probarlo científicamente, sino hay que probarlo con la vida, experimentarlo en la vida. ¿Cómo que Jesús no resucitó? Fíjate a tu alrededor, fíjate lo que te fue pasando en tu vida. Fíjate en la presencia de Dios en tantas ocasiones que se te manifestó de distintas maneras. Claro, si nos cerramos nunca vamos a poder percibir la novedad, nunca vamos a poder percibir a Jesús. Si buscamos pruebas científicas, nunca las vamos a encontrar. Más bien busquemos pruebas en el corazón, en la historia de la iglesia, en el corazón de los santos. Busquemos experiencias verdaderas de fe. Busquemos conversiones a nuestro alrededor. Miremos a la iglesia entera en su admirable propagación, la Eucaristía, los sacramentos y tanto que recibimos gracias a ella. Bueno, hoy no pidamos signos, que el mayor signo ya se nos dio. Tratemos de darnos cuenta de que Jesús está presente real y verdaderamente en nuestras vidas y que la palabra de Dios ahora, en este momento, mientras escuchamos, nos quiere transformar para que no pidamos más de lo que ya tenemos. Que tengamos un buen día y que la bendición de Dios, que es Padre misericordioso, Hijo y Espíritu Santo, descienda sobre nuestros corazones y permanezca para
2: siempre. Mateo 12, del 38 al 42. Signos de la vida. Y aparece generación. La espiritualidad pasa por muchos momentos, más cuando llevas adelante una enfermedad, incluso me animo a decirte que hay momentos de pérdida de fe. Sí, incluso el llegar a decir, estoy solo, me está dejando que me muera, Señor. Pero eso después fortalece la fe. Cuando me pongo a analizar mi vida, veo que nunca estuve solo. He tenido amor, me quieren, me siento contenido por familias, por amigos. Y ahí comprendo que siempre hay alguien en mi vida. También aprendí que luego pasa algo malo, o de lo que te pase de algo malo en la vida, aparece algo bueno. Por ejemplo, yo perdí a mi padre y al momento ya me apareció otro papá

quién tiene más poder, quién tiene más dinero. Y nos olvidamos que dependemos de una arteria tan pequeña que es la coronaria, una arteria pequeñita que si se obstruye, te morís. Esta sociedad en crisis que se particulariza en cada persona, la podemos ayudar llevándole principios, valores, creencias, que antes mantenía un equilibrio y ahora son insuficientes. Y puedo decirte que hoy la sociedad está rota. Por eso debemos trabajar día a día para ser mejor persona, para mejorar esta sociedad que no encuentra salida, más que en un clonazepam. Por último, Salomón, hay veces que estamos con ganas de lanzar proyectos, cosas, pero también aparece la procrastinación y empezar a dejar de lado para hacer otras cosas y patear para otro día y para otro día. Así que aprende a empezar las cosas cuando la empezás a soñar. Y el segundo momento para empezar algo es ahora. Así que deja de patear las cosas y empezá por hacer las cosas que quieres hacer por vos y para vos. Te bendiga Dios Todopoderoso, Padre, Hijo y Espíritu Santo. Hasta el cielo no paramos. Y algo bueno está por venir. Queridos amigos, nos vemos, gente de San Luis, gente de Cuyo, nos vemos en San Luis este sábado para compartir sobre el Concilio Vaticano II. Y el lunes 27, gente de las Termas de Río Hondo, nos vemos allá.

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0: Muchísimas gracias.
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3: Esta canción la escribí para un músico que conocí en el Parque del Retiro, un parque que hay en Madrid, así que toca para mí.

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buenas y santas para todos. Sí, para todos.